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0: Nueva jornada, esta tercera semana del mes de mayo, lunes 18, que estamos poniendo en marcha este programa con una hermosa y regia helada que podemos ver los que andamos temprano, como para que no queden dudas si habrá helado o no, al menos aquí en la ciudad de General Madariaga. Nosotros, como todos los días en este horario de lunes a viernes, dispuestos a compartir la información para el sector agropecuario, ganadero, lo que ha dejado un fin de semana en materia de distintas informaciones, fundamentalmente, bueno, la destreza nativa, que como es habitual, muchos esperan esos resultados, que los tenemos casi en su mayoría. Poniendo en marcha este programa por esta casa, CNM Radio 93.3, la operación técnica de Darío Luján. También nos puede estar viéndonos, siguiéndonos por las redes, por el Facebook de CNM Radio 93.3, la página de Central de Noticias Madariaga y el Facebook de quien les habla, Carlos Daniel Púa, que vamos hasta las 8 de la mañana en este día lunes, día de la escarapela. Ya tempranito nomás le estamos diciendo, por si lo agarró ahí desprevenido, es decir, saber sabía, pero no lo había tenido en cuenta. Bueno, en el día de la escarapela. También el aire de AM 1420 se suma a través de nuestro propio canal de streaming. Allí Matías Varela desde la operación técnica recibiendo nuestra propia señal y distribuyéndola para gran parte de la zona, de la región y, por qué no, a través de internet para el mundo. Las vías de comunicación 2267-512060. Y aquí el de la radio, el 2267-410-400. Así que vamos a ir ya poniendo en marcha este programa a través de los datos actualizados del tiempo.
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0: 3 grados es la temperatura, con alguna sensación térmica seguramente por debajo de eso. 3 grados la temperatura actual, hoy una máxima que va a ir hasta los 13, 14 grados con anuncios de una linda jornada, soleada, que seguramente iremos a tener. Para mañana, martes 19, también le digo que vamos a estar en una semana con heladas y con temperaturas en esta en la que estamos teniendo. Para mañana 4 grados, 12, 13 la máxima. El miércoles 20 sube un poquito más, se va a 5 o 6 grados, pero baja la máxima a 10 grados con algo de nubosidad. El día jueves, toda la semana con buen tiempo, pero jueves, viernes y sábado con heladas, grandes heladas, jornadas mayormente con nubosidad, pero felizmente que no se hablan de lluvias.
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0: Mercado de Cañuelas, que como es habitual los días lunes sin actividad, porque solamente ingresó un camión con 29 cabezas. Como les decía, vamos a estar con la información de la destreza nativa, lo que estuvo ocurriendo por General Guido, así a través del Fortín. Fuera de la provincia de Buenos Aires, en la localidad de Ceibas, Entre Ríos, también allí con presencia de madriaguenses. Y también lo que se viene de cara a este fin de semana, este domingo 24 de mayo, aquí General Madariaga, a través de la Fiesta Nacional del Gaucho con su jineteada patria. Tenemos también toda esa información, la cartelera de remates que están previstas para esta semana y distintos temas que vamos a compartir hasta las 8 de la mañana junto a Darío Luján, que le decimos buen día, ¿cómo estás?
3: Buen día, ¿qué tal? ¿Cómo les va? ¿Todo bien? ¿Todo tranquilo? ¿Cómo andan? ¿Con frío?
0: No sé si habrá helado, ¿no? Sí. Si la pudo ver usted por así.
3: Sí.
0: Heló, entonces.
3: Está helando, está.
0: Una de las primeras notorias aquí en la ciudad, aclaremos, porque va a decir, no, sí, ya sé que había helado. Hay varias, no es la primera helada, pero la primera notoria en la ciudad. Que así blanquean es. Los vehículos que hace cuenta que le han tirado un...
3: Los que durmieron afuera,
0: ceniza, ¿no?
3: Los que durmieron afuera,
0: dice. Los que durmieron afuera o por ahí hasta debajo de algún árbol también, algo que les ha alcanzado a salpicar ahí la helada.
3: Pero bueno, hay que arrancar el día.
0: Y estamos, ¿sí?, en...
3: Hay que zapatear un poco y entrar en calor y...
0: Más frío va a ser a las 9, 8 y media, 9 de la mañana, que ahí es cuando se siente, ¿no? Uh-huh. Y cuando arranca un poco el movimiento también.
3: Así es. ¿Tienen escarapela? Todos tienen, sí,
0: todos
3: tenemos.
0: Todos tenemos las escarapelas, sí. Exactamente.
3: Uno de los símbolos nacionales, ¿no? Fue instituida en el Consejo Nacional de la Educación en el año 1951, como los colores, ¿no? Para que los niños lo lleven y lo tienen que llevar.
0: Sin dudas.
3: Es así. Así que tempranito, hoy, los que hacen patria.
0: Los chicos, a no olvidarse, las mamás que están escuchando, ay, te tengo que colocar la escarapela, que hoy es el día, tenés que llevarla.
3: Sí.
0: Exactamente. Así que también en esos detalles está lo que es este programa. Vamos a estar con los números, con los favorecidos, nombres y apellidos de cada uno de los sorteos que estaban previstos para el fin de semana, de las rifas, entrada, Fiesta Nacional del Gaucho, la Fiesta del Mejor Reservado y de las Escuelas Rurales, que las tres fueron damas, las tres mujeres en sus distintas rifas, entrada de cada institución, fueron los ganadores, que están en las redes, por supuesto, que lo vamos a comentar. Esto y mucho más luego de ya la presentación de la carpeta publicitaria.

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0: Muy bien, y pasaron ya 45 minutos desde las 6 de la mañana, de esta mañana que, como es de suponer, en toda la zona, en toda la región, ha amanecido con una hermosa, hermosa helada, así nos hacen saber. Gracias Pucho, que nos dice una flor de helada aquí en la zona, en la ciudad. Cristian Elors, desde allí, desde Castelli, desde el Filot, que nos envía también imágenes de WhatsApp, vehículos que han permanecido seguramente a la intemperie la noche de anoche. Oscar Senra, desde Lezama, buen día Carlos y Darío, una helada grande por estos lados, el saludo, gracias a todos, y bueno, ya ahora como que no quedan dudas, ¿no?
1: No, ya en toda la región. Pero mire, acá los escucho desde España. ¿Este la está pasando bien o no?
0: No, allá no es lo seguro.
1: Seguro, bueno. Adrián Tevez, el saludo para él, que nos está escuchando y dice, ¡pah, que hace frío! Bueno, el saludo para él nos sigue por internet. Es por eso que nos escucha. El saludo para él y bueno, y todos los oyentes.
0: Por supuesto, gracias a todos por saber que están ahí del otro lado y que...

0: le estamos hablando a las paredes, como dicen. Habrá gente escuchándonos, sí. Ya cuando la respuesta es así inmediata es porque hay varios más todavía que no están y que no envían, como siempre nos lo dicen. Yo te escucho todos los días, pero no soy de andar escribiendo ni nada por el
1: Mario, estilo. El saludo para Mario también, todos los días, bueno, de lunes a viernes nos escribe y nos dice 4 grados en Pinamar. Y bueno, al costadito ahí, a la orilla del mar, debe estar bravo.
0: Debe estar bravito, ¿eh? Bueno, vamos a comenzar ya con el informe habitual de los días lunes de la destreza nativa a través de el espacio de proveeduría Campo y Ciudad de Raúl Alberto Idiarte, que ya está abierto, con helado, sin helada, tempranito allí. El amigo Raúl, también para Matías, para Julieta, para todo el personal, le enviamos el saludo grande. Vamos a comenzar por lo que ocurrió fuera de la provincia de Buenos Aires, en la localidad de Ceibas, allí en Entre Ríos, donde había jineteada en las tres categorías, donde en la categoría clina Alejo Quevedo se quedó con lo mejor, el primer premio, el segundo fue para Zárate y tercero Navoni. Un broche de oro en categoría bastos con encimera, el primer premio, el primero y segundo premio quedó aquí en la zona, Carlitos Lali de Coronel Vidal fue el ganador y el segundo fue su hermano Emiliano Lali, ambos representantes de allí de Coronel Vidal, partido de Mar Chiquita, fueron primero y segundo en este broche de oro en Ceibas, en Entre Ríos. Y la rueda en categoría bastos con encimera, el ganador fue Leonardo Cepillo Trevisan, la segunda ubicación fue para Lucio Daes y tercero Juan Cruz Córdoba. Y allí se llevó a cabo una monta especial con el madriaguense, con Brian Gómez, que logró andar el económico de Quevedo, propiciero Quevedo de esa zona, el económico de esta monta especial que debía realizar Brian Gómez, que la realizó y salió airoso precisamente. Eso lo ocurrido en la localidad de Ceibas, allí ya sobre lo que es la ruta 12, ruta 14, cruzando Zárate, brazo largo. Así que ahí está la información. Gracias, Jorge Hernández, que nos compartía precisamente todo ese informe. Y le decíamos que por la localidad de General Guido también hubo actividad allí, que había sido postergada del pasado fin de semana anterior por las inclemencias de la lluvia y demás. Se pudo realizar, no con mucho público, es lo que por ahí veíamos en algunas de las imágenes. 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Vamos, Chocho, todavía, cobrando el primer premio ayer por el partido de General Guido. Primer premio entonces Dylan Rivarola, la segunda ubicación fue para Aarón Thor en La Matera de Oscar Goizueta y tercero fue Juan Vázquez en El Vagabundo de Rubén Iglesias. Ahí están los tres premios, lo que fue la categoría grupa. Y luego se llevó a cabo un broche de oro con 12 reservados, donde el ganador, los 12 reservados de el señor Remo como tropillero, el ganador fue Perico Adauto, el hombre de General Lavalle, en el cuero tendido. Esos son los resultados, gracias ahí a quienes nos envían toda la información. Bueno, como siempre, el señor Rubén Iglesias, Chocho, y siempre que andan en los distintos ruedos de jineteada, que gentilmente nos hacen llegar esa información. Gracias a todos, y de alguna manera poder cubrir lo que ocurrió en materia de resultados habitual de los días lunes. Y ahora todas las expectativas de cara para este fin de semana, este día domingo 24 de mayo, aquí en la Chacra, en la fiesta nacional de gaucho, que va a comenzar tempranito, así con buen tiempo el fin de semana, seguramente una machaza helada, como suelen decir por ahí, para estar allí desde las 7 de la mañana, donde van a comenzar a revisar los potros, ¿no? Los potros de 30 días que fueron anotados para lo que será la prueba de riendas, va a comenzar con el izamiento del pabellón nacional, prueba de mansedumbre y ahí nomás a continuación la prueba de riendas de potros, 6 tambores a 8 metros, con 1.900.000 pesos en premio a repartir. Eso va a ser prácticamente durante la mañana, en horas del mediodía, el almuerzo para el grupo de trabajo y demás, y comenzando enseguidita nomás, pues las tardes ya son realmente cortas, la jineteada en categoría grupa, 40 reservados, 3 millones de pesos a repartir en la categoría grupa. La categoría cuero tendido, que también tiene el mismo premio, 3 millones también sobre una rueda de 40 reservados, cerrando con un gran broche de oro en encimera pelada, con 12 reservados y 2 millones de pesos a repartir. La coordinación a cargo de Mariano Moreno, lo que es la jineteada, la prueba de riendas de Juan Leiva y también Lucas Magali, ¿no? Esos son los jóvenes de comisión que están en lo que es la prueba de riendas. Van a estar en la animación Héctor Abel Luján y Cristian Méndez. Y cerrando ya todo el espectáculo, ahí como para sacar el frío sobre la caída de la tarde, con Manu Moya. Este domingo 24 de mayo todos los caminos conducen aquí a General Madariaga, la gente de la zona, de la región. El valor de la entrada, 15.000 pesos. Entrada general, 15.000 pesos. Los socios que ingresan gratis, ingresan gratis a todo lo que es los espectáculos de la Fiesta Nacional del Gaucho durante el año. Este domingo, la chacra, allí ubicada en Rivadavia y Caseros. 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

Muy bien, y continuamos entonces con lo que es la información de la destreza nativa de los días lunes. Durante el fin de semana se llevaron a cabo los distintos sorteos, de los espectáculos, precisamente de Fiesta del Mejor Reservado, la Fiesta Nacional del Gaucho y de las escuelas rurales. El día viernes, el primer vehículo que tenía en juego la organización de la Fiesta del Mejor Reservado hacia el Centro Tradicionalista, con el 1213, qué numerazo, 1213, la ganadora fue Cecilia Kenny, de este Renault Kid. Entonces, Cecilia Kenny, así gente conocida del barrio Darío y de su padre, le enviamos el saludo, que dice que siempre nos escucha allí por Macedo. Cecilia Kenny con el 1213 se hizo acreedora al Renault Kid. La Fiesta Nacional del Gaucho también tenía el sorteo mensual de 3 millones de pesos. También para la ganadora fue Andrea Bona, de General Lavalle. Y el día, esos dos sorteos fueron el día viernes y el día sábado, el de las escuelas rurales, también con el primer sorteo, 1 millón de pesos, rifa entrada, con el 1.631 que le correspondió a Silvia González. Silvia González fue la ganadora de la rifa entrada de 1 millón de pesos de la Fiesta de las Escuelas Rurales. También había una aclaración por allí por parte de la organización de las escuelas rurales, que como es en la modalidad sale o sale, este número, el 1.631, que estaba en la ubicación 14ª, que primeramente por ahí había otro número informado, estaban dando cuenta, pero le correspondió en la ubicación de la pizarra en el 14º lugar, que era donde estaba por orden de apariciones en la pizarra dentro de los 20, como normalmente se hace. Así que ahí los tres tuvo ganadores de las tres rifa entrada, y que continúan, por supuesto, con los distintos sorteos próximamente. El mes de junio nuevamente la Fiesta del Reservado, que tiene otro Renault Kid, la Fiesta del Gaucho con los 3 millones de pesos, que también va a tener un auto para el mes de julio cuando cancelen. Sí, aquellos que deseen cancelar para el mes de julio van a participar por un Renault Kid. La Fiesta de las Escuelas Rurales también, con otro sorteo que se viene por pago contado también de una moto. Ahí están entonces todas rifas vigentes de cada una de las instituciones que están organizando los distintos espectáculos de la destreza nativa.

0: Muy bien, y dentro de lo que es el programa de la fiesta de las escuelas rurales, que va a comenzar el viernes 7 de agosto, con una pialada individual, con 300 mil pesos el lazo por un vehículo 0 kilómetro. Al segundo premio 5 millones, al tercero 3 y al cuarto 1 millón de pesos. Coordina todo lo que es la pialada de la fiesta de las escuelas rurales, Cochi Ludueña. Se pueden contactar en el 2268-403143. Eso es la pialada el día viernes. Después, prueba de doma en mansedumbre campera, que va a ir el día sábado 8 con 10 millones de pesos también en premio, 300 mil pesos la inscripción. También de prueba de doma y mansedumbre de caballos criollos, esta va a ir el día domingo 9 de agosto, 6 millones de pesos en premio en la inscripción, 300 mil pesos. Y después todo el programa, que ya lo vamos a ir mencionando a medida que vayan transcurriendo los días. También lo que es la parte nocturna, ¿no? Los distintos artistas que van a estar cada una de las noches, del mes de agosto, en esta 11ª edición fiesta de las escuelas rurales, que coordina Pablo Búho Rodríguez.
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0: Muy bien, hacemos el cierre ahora sí de lo que fue el espacio de la destreza nativa, presentado por Proveeduría Campo y Ciudad de Raúl Alberto Idiarte.
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1: Muy bien, como para arrancar, para sacarse el frío ahí con ganas de camorrear, ¿no? Dice Carlos Ramón.
2: Claro, así dicen. Frío eran los de antes, no dicen. Sí. Acá nos manda Sergio Bueno. Y los de ahora.
1: Y también, sí, los de antes eran más notorios. Había claro. Menos recursos por ahí calóricos. Hoy en día tenemos, debemos ir y agradecer a los directivos de esta casa que... Exacto. Tenemos instalado un equipo frío-calor, lo han instalado durante el fin de semana. Estamos a 24 grados acá, dice ahí, no sé si, no creo que haga acá dentro del estudio, pero por lo menos no estamos pasándola mal, por así decirlo. Y con este programa, mucho menos, por supuesto, que lo va a pasar mal. Y saludando a quienes están seguramente del otro lado y a los auspiciantes, el caso de Talabartería y Marroquinería Pilchita. 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
0: Tranquilo, le fue diciendo, mientras iba devistiendo, machingo el...
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1: 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La cartelera de remates para esta semana, el remate en General Lavalle que vamos a tener, bueno, el día miércoles, miércoles 20, Piuma y Segui en Dolores, a través de Eduardo Rolier. Por ahí mañana ya lo estamos llamando a Pitón Rolier allí en Dolores para conocer el detalle de lo que habrá este miércoles 20. El día jueves 21, Pedro Noel Irey en General Lavalle, a través de Leonardo Ola y Sola también es el remate. Son los dos remates que tenemos para esta semana aquí, remate feria en la zona. Y después vamos a estar también con los televisados. El jueves 28, Sáez Valiente Bullrich y compañía en Castelli, a través de Guillermo Aristizábal. Mes de junio que se viene ya para el martes 2, Sáez Valiente Bullrich y compañía en Ayacucho, con su remate mensual. También martes 2, Egui Hermanos en Coronel Vidal a través de Mengo Cervoni. El miércoles 3 será el turno aquí en General Madariaga, Piuma y Segui, remate primer miércoles del mes. El viernes 5, Pedro Ronchi en Coronel Vidal con su remate. El lunes 8, de junio, la firma Daniel Blanco y compañía anunciando ya su segundo remate en la Sociedad Rural de Tordillo. El lunes 8 de junio, anote con tiempo su consignación por informes a sus representantes. 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
3: Ella, mi padre en un carro viejo pasó comprando botellas.
1: Y el miércoles 10 de junio, Sáez Valiente Bullrich y compañía aquí con su remate mensual en General Madariaga. Esa es la cartelera de los próximos remates.
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0: Muy bien, pasaron 17 minutos desde las 7 de la mañana, ¿eh? Y bueno, tenemos como siempre, abusando de la gentileza de informantes desde distintos lugares, ¿no? De la zona, de la región, qué es lo que ha ocurrido, habrá helado, no habrá helado. Bueno, teníamos previsto la comunicación con el doctor Adrián Gaboto, ¿no? El titular de NutriHub, de veterinarias y demás, ¿eh? Pero va en ruta y a través de su gentileza nos va a decir por ahí su ubicación y si habrá helado en la zona. El gusto de recibirte, Adrián, ¿cómo estás? Buen día.
1: Carlos, buen día, ¿cómo anda usted? Bueno, buen día a la audiencia. La verdad que una mañana linda, fresca.
0: ¿Se nota la helada en ruta?
1: Sí, yo llegué a Las Armas ahora y me marcaba un grado bajo cero, así blanquea lindo. Está en buena época, así que tiene que haber algún heladito.
0: Exactamente, sí, estamos bien en época y que no son, es decir, ya había helado, por supuesto, no es que es la primera helada, pero yo decía, al menos aquí en las ciudades donde la percibimos nosotros a través de los vehículos que quedan en la calle, ¿no? Y se nota, así que me imagino por ahí en las banquinas que realmente así ha ocurrido, no ha dejado dudas, ¿no?
1: Sí, la verdad que sí, pero bueno, como siempre digo, la temporada, cuando hace calor tiene que ser calor, cuando hace frío tiene que ser frío, para cortar los ciclos de paradas y demás, así que la verdad que bienvenido sea, ¿no es cierto?
0: Exactamente, ¿eh? Bueno, y como siempre decimos, tendríamos distintos puntos para distintos temas para hablar con el doctor Adrián Gaboto, pero bueno, sabemos de que va en ruta, que tiene que llegar a destino todavía, así donde ha elegido ese lugar. Pero también veíamos el fin de semana el tema de la trazabilidad, ¿no? Las caravanas electrónicas, que si bien están implementadas hace ya varios meses, mucho tiempo, siempre van surgiendo novedades, ¿eh? Y bueno, el servicio que brinda allí a través de Veterinaria del Badajo y demás, comentanos cómo es, qué es lo último que ha surgido en todo lo que es las caravanas.
1: Bueno, la verdad, Carlos, que desde que salió la caravana con microchip, por ahí ha sido un adelanto para la información, para tomar datos y demás, y la verdad que para nosotros es muy bueno. Pero bueno, ahora, para más facilidad para el productor, las veterinarias, en este caso nosotros ya lo tenemos un stock de caravana, del número determinado que vas comprando, y el productor viene, y no sé, 25, 50, 500 caravanas, compra y se son de entrega inmediata. ¿Por qué? Porque se asigna de una serie hasta otra los números de caravana en un sistema y bueno, se entregan al productor y ya los puede llevar y trabajar. La verdad que facilita un montón porque muchas veces por clima, por diferentes cosas, los tiempos no son los que uno quiere y a veces son las cosas apuradas y la verdad que esto va a solucionar bastante, ¿vio?
0: Sí, sin dudas, ¿no? Porque yo recuerdo también en otras épocas el tema de caravana y depende la época, ¿no? Llevaban su tiempo de demora un pedido, como es lógico, podía ser de una semana, de 10 días, últimamente fue 48, 72 horas, pero ahora es ya prácticamente con entrega inmediata. En tu caso, así en Veterinaria del Badajo, en General Lavalle, tenés un stock que vos mismo te encargás, es decir, el cliente ya la lleva asignada con esa numeración correlativa que ya viene usando.
1: Claro, sí, la verdad que muy buena. No va a ser correlativa la que viene usando. Va a ser una numeración X que se designa, ¿me entiendes? Como usted va a patentar el auto y le dan una patente, bueno, sí. Va a sacar del número tal a tal, como son caravanas electrónicas, se colocan y bueno, son escaneadas y ahí son por cada sistema. Pero la verdad que muy rápido, muy muy bueno para facilitar, ¿no es cierto?, los movimientos y demás.
0: Exactamente, pero sí, para hacer todo el seguimiento desde el animal, tal cual son las actuales, ¿verdad?
1: Sí. Nosotros usamos una marca determinada, una marca líder en caravana, y la verdad que lo que tienen de bueno, que el sistema de anclaje que tiene la caravana, el chip, ir para adentro en la oreja, se pierden mucho menos, pero en campo que trabajamos Caimont y demás, así que la verdad que muy contento con el resultado que está dando, ¿no?
0: Exactamente, que eso sin duda que también facilita mucho la tarea para fundamentalmente para aquel que hace todo el seguimiento del animal, bueno, aquel que lo compra también sabe lo que está comprando y el origen y demás.
1: Sí, la idea a través de SENASA ha sido, bueno, como todos saben, implementar el botón electrónico para mejor trazabilidad, para saber más trazabilidad, y bueno, en el caso de nosotros que trabajamos con productores, no es mucho más fácil en el caso de movimiento para campos de recría o por ahí que hacemos ciclo completo, el seguimiento es mucho más simple. Antes por ahí se tomaban muchas caravanas, la leían, anotaban, después iba a la oficina, se pasaba a la computadora, entonces había más posibilidad de error humano. La verdad que ahora nos ha facilitado mucho, así que bueno, y esto de la disposición inmediata de la caravana, porque a todos nos pasa y a cualquiera le puede pasar, que muchas veces la vorágine del trabajo te olvidas de encargarlo, de pedirlo, lo que sea, al estar instantáneamente, la verdad que creo que es una solución y es mucho más ayudar.
0: Sí, sin duda, ¿no? Que facilita y agiliza por sobre todas las cosas, decir, bueno, la semana que viene tengo que hacer tal trabajo, y ya las encarga, tiene todo en condiciones, que en más de una oportunidad por ahí ha tenido una demora de no llegar un pedido, y que todo eso atrasa al productor en definitiva.
1: Sí, sí, y muchas veces, muchos trabajos en nuestra zona, por los suelos que tenemos, por el camino, muchas veces los querés adelantar, y bueno, eso te trababa y nos trababa, así que ahora va a ser algo que va a ser de forma inmediata, porque como usted dice, antes se tardaba una semana, después 48 horas, pero bueno, a veces cuando la lluvia te lleva medio apurado, la verdad que esto va a ser una buena solución para la zona.
0: Perfectamente, y que así ya por lo menos vos ya lo tenés eso en disponibilidad, aquel que esté escuchando, sí, que hoy sí quiera ir, ya sí lo puede hacer.
1: Ya por suerte ya lo tenemos y ya está volcado en el sistema, la verdad que contento.
0: Perfectamente, bueno, también época de tacto, ¿no? Como profesional, en este caso vos como médico veterinario, ¿cómo han sido, cómo han ido dando esos porcentajes aquí por la zona o en los campos que administrás?
1: Y la verdad, Carlos, que venimos muy bien. Ha sido una primavera muy buena. Yo la verdad que los tactos he hecho muy alto, muy contento. Me queda un campo grande todavía, que bueno, este año fue medio, los tiempos se nos fue atrasando todo porque no se podía detectar por falta de paz. Después vino un otoño bárbaro, la verdad que el clima nos ayudó un montón. Y bueno, todavía no he terminado la totalidad, pero bueno, un porcentaje muy bueno y creo que va a seguir así. La verdad que el año se viene prestando para el ganadero, con los valores, con los porcentajes, con todo, muy bueno para nosotros,
0: ¿no es cierto? Realmente, ¿no? Esto que, como muchos coinciden, el valor y fundamentalmente que se ha mantenido, no han sido picos de aumento que después han vuelto a caer, sino han encontrado una estabilidad en cualquiera que sea de las categorías, llamémosle todo lo que es la invernada, macho, hembra, novillito, bueno, el novillo pesado, hasta la propia vaca, y la vaca que sale también vacía, también ha sido muy, muy buscada y calculo que lo sigue siendo.
1: Sí, yo creo que para el ganadero está muy buena la situación. La verdad que no tanto para el sector agrícola, pero sí para la ganadería. En el caso de engordar, hay muchos animales encerrados y no sirve. Pero bueno, ojalá que dure, que siga. La verdad que esta estabilidad ha ayudado mucho al criador a mejorar la instalación, a mejorar el campo, mejorar los rodeos. Así que nada, bienvenido sea. Creo que hacía falta y puede hacer que dure un tiempo más, ¿no es cierto? Creo que sí.
0: Exactamente, sí, por lo menos esos son los... un poco está afianzado todo este tema, ¿eh? Bueno, podríamos seguir hablando de muchos temas más, como siempre lo hacemos, ¿no? Pero sabemos de que nos habías dicho que tenés que continuar viaje, pero no sí puedo dejar de preguntarte, este fin de semana La Valle deportivamente allí los espera y los convoca, ¿verdad?
1: Y la verdad que sí, bueno, contento porque da un buen clima, creo que hay una garuga para el domingo, la tardecita, así que para el lunes. Así que recordando, y bueno, vamos a volver a correr, correremos La Valle de local, así que nada, estamos con mucha ansia, todos mis amigos, mi familia, todos preparando un asado el jueves, así que es lo que más estamos esperando, me parece.
0: Exactamente, que va a ser la competencia como es habitual de sábado y domingo, más allá de que el lunes sea feriado, ¿no? Pero la competencia va a ir ya con todo el cronograma habitual de 2 días, o tres en
1: sí,
0: este caso, el día viernes.
1: Claro, el día viernes siempre se hace el shakedown, la largada simbólica, la rampa, con la reunión de piloto y después, bueno, carrera sábado y domingo. Así que, nada, siempre La Valle es un pueblo que, bueno, hay muchos autos de rally, señores buenos, así que la verdad que contento, le gusta mucho a la gente, así que, bueno, ahí vamos a estar participando.
0: ¿Y quién te va a estar acompañando en la butaca derecha?
1: Con Gonzalo, estamos corriendo con Gonzalo Scioldi, la verdad
0: Ya es
1: que re bien.
0: el copiloto oficial, Gonzalo Scioldi.
1: Sí, la verdad que se animó a acompañarme y bueno, de a poco voy aprendiendo, me falta un montón en este auto, nuevo, así que, pero bueno, le vamos agarrando el tiro, los tiempos, así que contento.
0: Perfecto. Bárbaro, Adrián, agradecerte por todo este contacto, esta novedad que nos decías de las caravanas y bueno, deseándote lo mejor, buen viaje en ruta y por supuesto el fin de semana todo lo mejor deportivamente, hablando así por generar la base con la llegada del Rally Marisierra.
1: Bueno, Carlos, muchas gracias. El jueves, si está con tiempo disponible, arrímese a la resaca que vamos a comer algo.
0: Hay que
1: Y
0: llevar
1: bueno,
0: cuchillo
1: gracias.
0: nomás.
1: El cuchillo y meterlo nomás.
0: Y meterle.
1: Y ganas de comer, porque me parece que la moto está porque arriba no va a quillo, no va
0: Ah,
1: a
0: don
1: quillo,
0: Adolfo que se va a jugar también,
1: no. Y viste.
0: para
1: Ah,
0: demostrar
1: sí,
0: otra
1: papá.
0: de sus cualidades.
1: Así que nada, lo vamos a hacer todo entre amigos y pasarlo lindo, así que bueno. Gracias, bueno, gracias como siempre, Carlos, usted por estar a disposición y utilizar un espacio.
0: Por supuesto, ¿eh? Bárbaro, muchísimas gracias, Adrián. Ahí estábamos con
1: Saludos.
0: el doctor Adrián Gaboto, el titular de Nutrihub, de Veterinarias El Badajo, haciéndonos todo este repaso y bueno, invitándolos también para el fin de semana así en General Lavalle, una nueva competencia del calendario del Rally Marisierras.
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0: Pasaron ya 33 minutos desde las 7 de la mañana de este lunes 18 de mayo. Es Día de la Escarapela, que sin duda figura dentro de las efemérides del día de hoy. También un día como hoy, 18 de mayo, año 2016. Recordarán, hoy exactamente 10 años, que fue la caída de un meteorito en la zona de Cariló, que fue muy comentado, ¿no? 10 años hoy la caída del meteorito. En el año 2010, hoy 16 años, que se inauguraba el Museo Tuyumapu, Tuyumapu, que está allí, por supuesto, en lo que es Martínez Guerrero y 25 de mayo, exactamente. 16 años entonces de su inauguración.
1: Hoy es el Día Internacional de los Museos.
0: Día Internacional de los Museos, exactamente. Y que justo en coincidencia con la inauguración de este museo. Y hubiera estado cumpliendo años un día como hoy el querido Ricardo Alegre, camarógrafo de Canal 4, de Canal 3, que en tantos escenarios deportivos anduvimos con el querido Ricardo, cumplía años un día como hoy. Bueno, después mensaje, ¿tiene alguno? Si no, le
1: sí,
0: voy a dar,
1: sí, mensaje y videos.
0: A la miércoles, sí, pero no es televisión esto.
1: No, pero bueno, es para avalar lo que está diciendo el amigo el amigo Junco, Nelson Junco, sí, dice, por aquí, por Villa Roche, sí. Una tremenda helada también. Así que bueno, el saludo para la familia Junco, ¿sí?
0: Pero, que no es Bernardo Junco.
1: No, Nelson.
0: Nelson Junco, bueno, muchísimas gracias. A ver qué nos dice por aquí. Buen día, Carlos y Darío. Les deseo buen inicio de semana, sintonizando la voz del campo, el doctor Carlos Berté, médico veterinario que anda siempre aquí por la zona. El saludo grande. Buen día, lindas heladas ayer y hoy. Abrazo de dos vueltas, nos dice Héctor Marcelino, allí por la zona de General Guido. Walter Aranciaga, que también nos decía una hermosa helada, tanto ayer como la del día de hoy, allí en la zona de Las Armas. Buen día, Carlos, para saludar a mi tío Miguel Ceballo, que ayer cumplió 75 años en Villa Gesell, que todos los días lo escucha. Soy Cristian Aldecoa. Bueno, ahí el saludo entonces a su tío Miguel Ceballos, 75 años por Villa Gesell, oyente hiperfiel, dice, de este programa. Gracias, Cristian. Walter Aranciaga, como decíamos, también Esther Gilardengue, a ver qué es lo que nos dice. Buen día, hoy es el aniversario de Tuyumapu. Bueno, gracias, Esther, ahí recién lo leíamos también dentro de nuestras propias efemérides. Después, ¿qué más tiene, Daniel?
1: Tenía frío, y sí, hace frío. La sensación térmica, menos un grado, como decía ahí justo Adrián. 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
0: Perfectamente. Le digo que esta semana se van las otras tres viviendas Roca, que tuvieron ganadores ya la semana pasada, y este sorteo el día 21, el jueves 21, nos han quedado acá los últimos números, 6, 7 números, que 7.500 pesos y juega primero, segundo y tercer premio las viviendas Roca. 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

0: Bien, nos había quedado aquí la rifa de bomberos voluntarios, que también fue otro de las rifas que tuvo su sorteo este fin de semana, el 5.962 con 1 millón de pesos que le correspondió a Nahuel Cetino. La vendedora fue Susana Echeverri, la rifa de bomberos voluntarios que también comenzaba a jugar 1 millón de pesos, el ganador que fue Nahuel Cetino. Vamos a ir al informe, puede ser directamente desde Cañuela, con lo ocurrido en el cierre del día viernes.
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0: Lo ocurrido en el cierre de la semana, el día viernes, con casi 6.000 cabezas, que dejó estos valores. El novillo pesado de 4.100 a 4.500, máximo de 4.650. También en lo que fue los especiales y buenos, de 5.000 a 5.400 y 5.500 pesos. Las vaquillonas, las especiales, entre 5.200 a 5.400 y 5.500 pesos. Ya límite con vaca de, estamos aquí, las especiales, de 4.300 a 4.600. La conserva buena de 2.200 a 2.700. Y los toros entre de 3.000, 3.200 y hasta 3.600 pesos. Para hoy lunes sin actividad, índice de arrendamiento diario de la Nación, 4.338 pesos con 56 milésimas, que mejoró en relación al sábado anterior 56 pesos.
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0: La jornada de Chicago fue negativa, el cierre, $234 el trigo, cayendo 8, el maíz en 179, cayó $5, lo propio la soja, que cerró en $432. Mercado local, el trigo en baja también 230, el maíz 184 y la soja en $344. Ya vamos a estar ahí con el cierre.
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0: Continuamos, pasaron ya 45 minutos desde las 7 de la mañana de esta linda mañana y que seguimos recibiendo en imágenes a través de WhatsApp. Irma y Rafael, buen día, se nota la helada más fuerte que la de ayer, nos dicen. Bueno, muchas gracias Irma y Rafael aquí de la ciudad, ¿eh? Alfredo Cabral también como siempre con su saludo. Buena semana para usted y su equipo, ¿eh? Muchísimas gracias Alfredo Cabral, ¿eh? Recordarle el almuerzo patrio que se viene para el 25 de mayo allí en el almacén, en el boliche Juancho, paraje Juancho, allí la familia Padrón, donde está organizando esta peña, este almuerzo con empanadas criollas, locro de mayo y los tradicionales pastelitos, con el valor de la tarjeta 30.000 pesos, no incluye bebidas y el derecho al espectáculo. 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
1: Sábado 23, bueno, el violín de Atahualpa Cañete, los versos de Nano Nelson y las chacareras de Ancatu. Eso es la peña que va a tener Girón Gaucho en estos 36 aniversarios en el Centro Tradicionalista. Después está el baile, obviamente, ¿no?
0: Exactamente.
1: Leo Echemendi, Cristian Farías y Diamante 2 para hacer el cierre total de esta hermosa noche, sábado 23, entradas anticipadas, 12.000 pesos y en la puerta 15.000 pesos. Se pueden comunicar aquí ahora conmigo al 2267-660335. Tengo algunas anticipadas.

0: O si no, algún integrante de Girón Gaucho
1: que también, también la tiene. También así que tiene. Se viene un fin de semana XL, extra large, como dicen. Bueno,
0: no le tengan miedo al frío.
1: No hay que tenerle. Así con la peña aniversario, entonces el sábado, el domingo, así en la chacra de la fiesta nacional del gaucho, todo lo que es la jineteada. El día lunes, lo que decíamos recién, así en el boliche Juancho, el 25 de mayo. 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
1: Exactamente, también le recuerdo este comunicado de la Sociedad Rural de General Lavalle. Tienen que pasar por las oficinas de SENASA, allí en General Lavalle, todos aquí, para asentar la correspondiente vacunación que hayan recibido los terneros en la segunda campaña del 2025 y en esta primera del 2026 a novillitos y vaquillonas. Deberá hacer la recategorización dentro de este mes de mayo.
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1: La cartelera de remates esta semana, el miércoles, pasado mañana, Piuma y Segui en Dolores. El día jueves, Pedro Noel Irey en General Lavalle a través de Leo Laizola. Y la próxima semana, ya la última de este mes de mayo, el jueves 28, Sáenz Valiente Bullrich y compañía en Castelli. 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
0: Bueno, no de noticias de aquí del programa, no, pero bueno, un madariaguense, lamentablemente, ya... Nahuel Tetaz Chaparro, el pilar con más presencia de la historia, ha colgado sus botines, es la noticia...
1: Así ya confirmando el retiro de...
0: Así es, un madariaguense, una leyenda del rugby argentino, histórico pilar de los Pumas, colgó oficialmente los botines a sus 36 años. El madariaguense y primera línea, Nahuel Tetaz Chaparro, disputó su último partido como jugador profesional durante la fecha 18 de la Championship, marcando el cierre de la fase regular del existente torneo internacional y poniendo fin, dice, a la intachable trayectoria de 13 años en el máximo nivel. Esa bueno, es una de... En Italia, es, ¿sí?
1: En Italia, entonces, sí. Ya el retiro como definitivo ya de Nahuel Tetaz Chaparro dentro de su actividad, realmente. Pero dejó más que bien sentados los prestigios como deportista, como ser humano y, bueno, como hombre de bien, así que seguramente ya tendrá las informaciones que corresponden y seguramente, ¿por qué no?, algún reconocimiento. Estamos llegando prácticamente a la parte final del día de hoy. 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Nos vamos despidiendo del aire de AM 1420, Radio General Conesa y FM Tordillo 106.1, allí a través de Matías Varela en la operación técnica.

0: es para vos.
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1: Muy buenos días, ¿cómo le va? ¿Todos bien? ¿Tranquilos? ¿Contentos? Me alegro mucho. www.pampianía.com.ar, AM1420, la radio general con esa, FM106.1, Radio Tordillo, Aldo Aspitarte, su director, puesta en el aire, Héctor Egardo, buen día. Buen día, www.radiohoracioguaraní.com.ar, desde Capital Federal hacia el mundo, Daniel Spinelli, Brenda Dichiano. Radio Libertad en los pagos de Maipú, Gustavo Abello, Tito Lobotti. ¿Cómo le va? Buen día. 92.5 en los pagos Maipú Cero. Saludamos a la gente de FM 107.7, cadena líder, General Lavalle, Ariel Larrea. FM Unión 107.5, Río Gallegos, la capital de Santa Cruz, Don Coco Cortés. Radio Abasto TV en la ciudad de Mar del Plata, Martín, buen día. FM del Mar 100.1, Punta Alta, Rolando Ramón, Carlos Montaldo. FM Acuario 92.5, Germania, General Pintos, Quique Minervino. FM La Saela Oriente, Coronel Dorrego, Alejandro Pugliese. FM 96.9, Colonia Alberdi, Emiliano Leyes. FM Colonia 98.1, Colonia Marina, Provincia de Córdoba, Alcide Rivadero. Saludamos a FM 98.1, Capital de San Luis, Estela Maris Campos y el señor Lito Lucero, tu radio amiga en celeste y blanco. Radio Mega Hit, Gerardo Funes en San Luis, muchas gracias. La FOL Argentina, la FOL Paraguay, Nexo Radial 104.9 y en Estados Unidos, en Honduras, Enrique Obregón, su director, muchas gracias. FM Latina 94.5, FM de Mar del Plata, de Mario Lisandro Bazano, muchas gracias. Radio Simmel, Ciudad Autónoma de Buenos Aires, Guillermo Aguilar, Blanca Liliana Mazacote. Muy buenos días. 93.5 FM Digital en Palmelobos. Y ahí estábamos saludando a los medios radiales. María Rosa Santangelo dice: hola Juan Antonio y equipo y audiencia, feliz cumpleaños para Norita. Hoy es el cumpleaños de Nora Nieto, que los cumpla muy feliz, ¿eh? Que los cumpla feliz, que los cumpla feliz, que los cumpla Norita, que los cumpla feliz. Chon, chon, chon. Bueno, feliz cumpleaños para Nora Nieto y por supuesto hoy es el día de la escarapela, así que es del día de la escarapela. ¡Qué bárbaro! Martín Alvarengo, Martincho, ¿cómo andas, hermano? Buen día, Juan Antonio, dice, ¿cómo andas? Bien. ¿Todo bien por allá? Sí, acá está todo bien. Dice, estamos escuchando el programa. Le mando un gran abrazo a la distancia. Martín Alvarengo, si no me equivoco, es de Madariaga, ¿eh? Si no me equivoco, claro. Dorita dice, buen día, buen día, buen día, señor. Buenos días, ¿cómo le va? ¿Quién más anda por acá? Che, Luis Bevilacqua dice, buen día, Juancito, equipo de la radio y audiencia. Los saludo desde la página de la radio digital FM en Palmelobos, la 93.5 de Luciano Rojas. El Choyano, comenzó la mañana de la radio en el día de hoy. Hoy lunes, ahora, claro, lunes 18 de mayo. Juan Carlos Real me escribió al privado, dice, buen día Juan Antonio y audiencia de Pampianía. Para excelente locutora, la señora Nora Nieto, le deseo un muy feliz cumpleaños. Muchas gracias, amigo, que he escrito al Messenger. José Prense, ¿cómo andás, hermano querido? Dice, muy buenos días, amigos de Pampianía. Feliz cumpleaños para la señora Nora Nieto. Saludos desde Puerto Madryn. Che, ¿cómo anda Mirta, hermano? ¿Bien? ¿Todos bien por ahí? Tus papis. Un abrazo a la distancia. Bueno, muchas gracias, Juan Carlos Real, que ya lo habíamos saludado por el privado. Miguel Ángel Miranda dice: feliz cumpleaños para la señora locutora Nora Nieto. Saludos para todos. Muchas gracias. Un abrazo a la distancia. Ahí andamos y andamos y andamos y en la mañana. Vamos en la mañana de Pampeanía. Ah, estamos en invierno, che. O en otoño. En otoño, ¿no? Está fresca la mañana. Está fresquita la mañana, ¿eh? Bueno, ahí estábamos escuchando al Choyano, ¿eh? El querido amigo Agustín Ramírez, que le mandamos un abrazo a la distancia. Agustín, querido, gracias por estar en la mañana dejando tu música.

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1: Bueno, hoy hemos arrancado y escuchamos varios temas musicales de Agustín Ramírez. Ahora me voy a ir a compartir la madrina de este programa, que es Suma Paz, pero es una grabación que hizo Silvia Adriana.
2: 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Y eso es lo que tratamos de hacer nosotros.

Estábamos escuchando a Silvia Adriana. Pampa Escondida. Qué temonche, ¿eh? Qué lindo. Silvia Adriana nos entregaba este hermoso tema musical. Pollita Baker. Saludo, muchas gracias. Gracias, por los saludos. Para Norita y para todos, ¿eh? Gracias, Pollita Nimmer de Baker. Y pide un tema de Milagros y que cante Milagros y que cante yo. Bueno, ahora vamos a buscar. José Prense, bueno, Mirta en recuperación dice de una intervención quirúrgica. Bueno, hermano, que se recupere pronto. Luis Bevilacqua dice buen día, Juancito. Bueno, esto ya lo habíamos leído. Un abrazo a la distancia, feliz cumpleaños para Nora Nieto, dice también Luis Bevilacqua. Mire que el Ángel Miranda dice buen día, amigos, y Luisito y a toda la audiencia. Olga de Munro, buen día. Buen día, buen día, buen día. Ahí anda el Vasco Salaverry, escuchando la música. Una helada tremenda cayó hoy. Me decía Pollita que allá en los Montes del Tordillo está blanqueando. Sí, acá también.

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0: Bueno, toda la suerte la estamos deseando para la gente que anda trabajando con todo. Esto es prueba rinda de potro. Solamente le estamos avisando. Claro que sí, eso es lo que nos contaba la gente de la Fiesta Nacional del Gaucho, que será prueba rinda de potros, ¿eh? Bueno, para el 23, si Dios quiere, se está haciendo una peña, beneficio, para juntar fondos para un querido amigo que está pasando un mal momento, ¿no? Así que este 23 al mediodía va a comenzar una peña allí por la nueva herradura. ¿Se acuerda dónde estaba la herradura antes? Entre San Bernardo y Aguas Verdes. Entre San Bernardo y la Lucila, sí. Entre Lucila y San Bernardo está la nueva herradura, y ahí se va a hacer una peña a beneficio de Diego Pérez Piris. Es Diego Pérez, pero muchos lo conocen por Piris, que está pasando por un mal momento. Y bueno, todos le daremos una mano ahí, estando en la peña, algunos cantando algunos temas. El asunto es ir y compartir y acompañar y juntar lo que se pueda. Y todos en estos casos son solidarios. Así que nos encontramos el 23, si Dios quiere, entonces, allí por la herradura. Un abrazo grande para toda su familia.

Bueno, ¿qué dice acá? Dice Miguel Ángel Miranda, Vasco, saludos. José Alberto Séparo dice, muy buenos días, Juancito, abrazo y saludos para todos. Daniel Pelice dice, muy feliz cumpleaños para Norita. Abrazo para ustedes. Buena vida, amigos. Gracias, Daniel Pelice, querido cantautor de Los Pagos de Maipú. Para vos y tu esposa y toda tu familia. Un abrazo para Mirna. Mirta Graciela Pérez dice, buen día, Juan Antonio. Para vos y tu audiencia. Que tengas bonita semana. Vamos, che, qué lindo, ¿eh? Bueno, bonita semana para vos también, ¿eh? Héctor Richard dice, buen día, Juan Antonio y queridos amigos de Pampeanía. Un saludo, Héctor Ricciardi, cantorazo, cantorazo Héctor Ricciardi. Alejandro Pugliese, ¿qué hace mi loco? ¿Cómo andas? ¿Bien? Buen día, Juancho, dice desde FM La Sadela. Y en familia, dice, compartiendo y disfrutando de Pampeanía. Como todos los... las semanas, dice, amigo. Gracias, Alejandro Pugliese. ¿Cómo estás vos? ¿Bien? Un abrazo a la distancia y gracias por compartir y sacarnos todos los días al aire. Al aire de la radio. Qué grande, hermano. Bueno, feliz cumpleaños para Nora Nieto, dice José Alberto Séparo. Bueno, ahora, después del Vasco Salaverry, me voy a buscar una linda huella que nos va a interpretar el amigo Lautaro Barjacoba. Vamos.

0: Bueno, ahí estábamos compartiendo la música con Lautaro Barjacoba. Lautaro Barjacoba, que nos dejaba este tema musical, hermosísimo tema musical que nos estaba interpretando. Y vamos a ver si encontramos el tema que quiere Pollita Baker.
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1: Bueno, ahí estábamos complaciendo a los pedidos que nos estaba haciendo Pollita Vaquer. Feliz cumpleaños para Norita, dice José Alberto Séparo. Elizabeth Meridiano dice, muy buenos días, Juan. Juan Antonio, buen comienzo de semana. Muchas gracias, qué lindo, che, qué linda semana. Semana de mayo. Adiós, Omar Castro dice, hola, buen lunes. Saludos para todos desde Damasio, Córdoba. Muchas gracias, un abrazo a la distancia para vos y para toda tu gente. Gracias, gracias, gracias. Raúl Farías dice, buen día, Juan. Linda helada cayó por acá, dice, en los pagos de General Lavalle. Saludos, buen programa, gracias, hermano. Vamos, Pollita, por su pedido, vamos.

0: Bueno, estábamos escuchando a Milagros Márquez en la mañana de la radio. Qué lindo, Mili. Y aquí, ¿qué dice? A ver, Nilda Gutiérrez dice: feliz día de la escarapela, gente linda. Gracias, querida amiga. José Alberto Sépara dice: espectacular, Juan Antonio Márquez. Alejandro Puglias dice: estoy bien. Saboreándome un buen matecito.
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0: ¡Ja, ja, mochango! ¡Qué linda samba, che! Alejandro Pugliese dice: feliz cumpleaños para la señora Nada Nieto. Y Nilda Gutiérrez dice: feliz cumpleaños para Norita. Saludos para todos. Muchas gracias, señora Nilda Gutiérrez. ¿Quién más anda por ahí? A ver, pará, que se me pasaron unos cuantos. ¿Qué dirá Trabuco, no? Porque en todos los temas aparece Trabuco con la guitarra, che. Buen día, Juan, dice Trabuco González. Maestro. Marta Rodríguez dice: buen día, amigos. Milagros, dice Trabuco. Muchas gracias, Juan Antonio, por la difusión. De nada. Héctor Richard dice: bravo, Juan Antonio. Nilda Gutiérrez dice: hermoso tema, bravo, Juan Antonio. Héctor Richard dice: feliz cumpleaños para Nora Nieto. Bueno, ahí estamos con los mensajes que venimos recibiendo en la mañana de la radio. 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Mira qué bella samba, che. Me encanta esta samba que nos va a interpretar José Alberto Sépara.

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5: Bueno, seguimos en la mañana de la radio con todos ustedes. Dice Genia Milagros Márquez, dice Nilda Gutiérrez. Eduardo Basabe dice: buen día, feliz cumpleaños para Nora, feliz día de la escarapela. Dice: feliz inicio de semana de mayo. Lindo día para escuchar la chacarera de la patria. O la chacarera, el origen de la patria. Muy bien, ¿quién lo canta, hermano? Decime quién lo canta y lo buscamos, ¿eh? Maestro Trabuco González, saludo de Torrillar, le está saludando. Bueno, Trabuco González, que sigue saludando también por acá. José Alberto Céparo dice: espectacular, Milagros Morena Márquez. Mensaje, che, algunos mensajes tengo atrasado por acá. A ver, voy a tratar de recoger algunos mensajes, ¿eh? No saben, la samba, la última copa, algo así, ¿puede ser? Sí, esa samba la canta el amigo Lima. Sí, ahora la vamos a buscar también. Espectacular, Milagro Márquez dice por ahí. Germán Domínguez García dice: buen día, Juan, Antonio, gente querida de Pampeanía. Felicidades, Norita, dice, por el cumpleaños de Nora Nieto. Rosana Karina Duarte dice: Norita, lo mejor para vos, feliz cumpleaños. La mejor tanda en la voz de Nora Nieto, dice Nilda Gutiérrez. Germán Domínguez García dice: maestro Trabuco González, buen día. Rosana Karina Duarte dice: buen día, Juan Antonio, y saludo para todos. Bueno, ¿quién más anda por ahí, che? A ver, que no me quiero quedar con ningún mensajito. Feliz cumpleaños para Nora Nieto, dice Trabuco González. Ahora, después de Mónica Lijoy.
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5: Que está cantando en la mañana de la radio. Después nos vamos a ir. El cantor de tango.

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1: Héctor Ricciardi cantando en la mañana de la radio. Héctor Ricciardi. Y ahora, Ivana Fortunati, vamos.

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Bueno, tengo un montón de mensajes, che, que algunos no los voy a poder leer. Cantorazo de Héctor Richard, felicitaciones, muchas gracias, muchas gracias. Zamba la última copa por Carlos Lima, porfi, dice Mirta Graciela Pérez. Bueno, muy bien. Vamos a escuchar a Estela Maris Correa, nuestra querida artista argentina. Y después vamos a buscar también esos temas, che. Vamos a ver si llegamos hoy, ¿eh? Vamos, vamos, vamos, vamos, vamos. Apure, apure, chamigo. Estela Maris Correa. Está cantando en la mañana de la radio. Vamos.

Estela Maris Correa cantando a la mañana de la radio. 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Estaban pidiendo esta samba, che. Una copa de más. Carlos Limas. Vámonos más, vamos.

0: Carlos Limas cantando esta bella samba, ¿eh?
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El que anda por caminos, el que busca alguna calle, en que la noche la estrella le dan los viejos detalles, que ni la misma costumbre para siempre se alumbró. Ojalá de que el ombú heroico de una payada le dé sombra al sol heroico que se llama payador. Y no se muera más nunca el canto de una encordada, que queden viejos paisanos pensando sin decir nada que lo nuestro nunca ha muerto. Y mil gracias al Creador. Qué hermosa que está la noche, o la tarde estaba hermosa, pero ha venido las gotas como una triste canción a mojar viejas gramillas pa' que le surjan las glosas y se proyecten en lejos cual si fuese un lagrimón. Ojalá cuando mañana el prado todo levante y visoso para adentro piense dónde se quedó. Cuando busquen esta mesa un gaucho que pueda y cante, busquen cada copla viejas unas nuevas consonantes y encuentre que al fondo le hable de tristeza el corazón. Cuando Nelson Olivera busque en las cuerdas más viejas una cadencia guardada donde pudiera encontrar el silencio de los presos conversando con la reja, o a veces sobre los hilos colgado en una madeja una vieja serenata y un poncho donde pensar. Oh Luisito, yo pudiera tomarme un vino tranquilo y después cuando mi patria allá quiera regresar, viendo los arcoíris viejos o algún gaucho refusilo, piensa en mi Santiago, un pueblo tan manso, claro y tranquilo.

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Ojalá de que el ombú heroico de una payada le dé sombra al sol heroico que se llama payador. 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

Muy bien, buenas tardes a toda la audiencia, buenas tardes. Felicitaciones, Héctor Egardo, ganó River y está en la final, Gran partido con Belgrano. Un partido de, jugaron hace poquito en la cancha River. Creo que River ganó 3-0 en la clasificación, ¿no? Le ganó muy bien River 3-0, que fue uno de los mejores partidos de River. Bueno, ahora el domingo, River, Belgrano, Belgrano, River, 50% de hinchas de Belgrano, 50% de hinchas de River Plate. El domingo, gran partido, creo que es 3:30 de la tarde el partido. Muy bien, hay Colapinto también que viene muy bien, hay Fórmula 1 que anduvo muy bien la última carrera, mejor resultado de Colapinto, 7º lugar. ¿Cómo andan, amigos? Bueno, ya jugamos el primer sorteo de las rifas, anduvimos por la Valle estuvimos con el ganador el viernes por la noche anduvimos por General Lavalle, ayer anduvimos por Maipú, por Las Armas, por Pirán, por Vidal, por Ayacucho, anduvimos recorriendo, estuvimos en Dolores con la ganadora de el segundo premio, Elcira Cejas, que es de Conesa la señora, tiene hermano acá en General Conesa, y fue la ganadora con el número 1751, lo vendió Alfredo Gates, eso fue en Dolores ayer. El día viernes por la noche nos encontramos con el primer premio, 6180, Claudio Funes de General Lavalle vendió Norita Iriberri y nos acompañó Norita, nos acompañó, que ganó 200.000 pesos. Y ayer nos acompañó Alfredo Gates, que ganó también 200.000 pesos. Y el tercer premio fue para los pagos de Pipinas, la vendedora fue María Gu fue la vendedora del tercer premio, y ahí estuvo muy contenta una chica de 31 años, muy joven, la ganadora, Antonella Alfonso, Pipinas, vendedora Mari Agú. Ahora vamos para el día jueves, vamos a terminar, bueno, ya vendimos 10.000 y nos quedan muy poquitas rifas. Hay una polla, que siempre tenemos una polla para vender los números, de Jorgelina Suárez, que le quedan pocos, del 00 al 99, que se juega hoy, mañana o pasado, antes del jueves, cuando se terminen de vender los 100 números. Héctor Egardo, póngame una propaganda de lo que viene, usted que tiene la computadora ahí, y comenzamos de esta manera el programa. Aldo Rufino Espitarte en las palabras y el señor Héctor Egardo Chapeta en los controles técnicos.

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1: Muy bien, han pasado 31 minutos de la hora 15, una mañana muy fría. Ahí hablamos con Héctor Egardo, que la mañana que más, bueno, el primer día que la llevo a Barbie, a mi hija, a la escuela, 6:50, y hoy estaban las escarchas en el parabrisa, ¿eh? Así que mucho frío. Ayer cuando nos tocó viajar de vuelta, que veníamos de 11 de la noche, llegamos y hacía mucho, mucho frío. Muy bien, vamos a ir al primer tema musical. Lo vamos a invitar a Diamante 2, que anduvo por General Conesa en el baile de Germán Nimmer de este sábado aquí en General Conesa, ¿eh? Estamos en vivo, 15 horas 32 minutos. Para comprar la rifa, las que quedan, tenés que comunicarte al 2245. Hemos vendido casi a una parte importante de la provincia de Buenos Aires, ¿eh? 2245-476808. Para la gente de General Conesa, para la gente de Villarroch, para la gente que quiera números, nos quedan muy poquitos. Ayer trajimos dos talones empezados en la recorrida, y bueno, y no sé, algunos números que tienen los vendedores que están vendiendo, algunos en pollas, bueno, distinta modalidad de vender, ¿eh? Diamante 2, que estuvo aquí en General Conesa.

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3: Muy bien, en vivo, 15 horas 39 minutos, ¿eh? Nos queda 5876, 78, 79, 81 y 82 y 91, ¿eh? Atención, para el jueves, para jugar, tenemos la propaganda de la rifa de las casas, ese lindo tema que nos hizo Pablo Román, vamos a escuchar.

Muy bien, ¿eh? Acá están los numeritos que nos están preguntando qué número nos quedan. Del 2000, 2066, 67, 2084, 2085, 2088 y 2091. De lo del 5000, 5876, 78, 79, 81, 82 y 91. Gracias a el viernes... Estamos en Madariaga, cuando hizo el programa Pablo Román. Y bueno, ayer estuvimos escuchándolo a Morín Alday, que anduvo visitando a Juan Pedro Villalba. Y vamos a pasar Madre del Corazón también en lo que usted quiera, Carlos Ramón Fernández, Madre del Corazón del Indio García, que estuvo visitando el programa de ayer del mediodía. Y el domingo que viene, donde está.

Las chicas Sofi Díaz y Rocío Faría, va a estar el Indio Monte el domingo con música en vivo. ¿Con qué vamos primero? Bueno, con Carlos Ramón Fernández, el padrino de la radio, 76, 78, 79, 81, 82 y 91, 66, 67, 84, ahí se vamos, estamos metiendo el primero, a ver qué número se va. Bien, bien, bien, bien, perfectísimo, vamos, Carlos Ramón Fernández.

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Muy bien, Carlos Ramón Fernández, el paladino de la radio. Y vamos a ponerle música a esta tarde fría. Te podés comunicar, mandar mensajes, comprar las rifas de las viviendas al 2245-476808. Aldo en las palabras, Héctor Egardo en la operación técnica. Ayer anduvo el Indio García y este es uno de los temas más pedidos del Indio García. Se llama Madre del Corazón.

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1: Muy bien, este hermoso tema, Madre del Corazón, que lo hizo el Indio García y ha tenido tanto impacto bueno y ha calado hondo en el querer de la gente. 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
1: Muy bien, ahí estamos en vivo en la radio. Se vendió el 5.876 de la rifa de las viviendas Roca, que juega el jueves, ¿eh? Muy bien, vamos a escuchar que nos pide Oscar un tema de Torres Pila. Vamos a compartir este momento en el recuerdo de música linda que ha quedado grabada de esta manera.

Bien, qué lindo tema, Gracias Héctor Egardo, el muy lindo el tema que estamos difundiendo en la radio de General Conesa, que ayer, cuando iba viajando para Ayacucho, el programa de Sofía y de Rocío, llamaron de Coronel Suárez, allá lejos, allá cerca de Bahía Blanca, ahí se escucha la M1420, la radio de General Conesa. Tenemos ese temita que Aldo cuidó de ella, anda por ahí el tema. Ahí está, Héctor Gardo lo va a buscar. Estamos en vivo. Los numeritos que nos quedan, ahí te digo los numeritos que nos quedan para el jueves. Si no querés una vivienda, te damos 10 millones. Si no querés el segundo premio de otra vivienda, te damos 10 millones. Si no querés la vivienda en tercer lugar, te damos 10 millones. ¿Cuánto vale la rifa? Solamente 7.500 pesos.

Muy bien, ese temita que agradecemos que nos hicieron, que está muy lindo y nos es una caricia al alma. Estamos en vivo, 15 horas 58 minutos y le vamos a pasar un temita a David González y a Corrientes, a Luis María, un buen chamamé cuando estamos pisando las 4 de la tarde. Vamos con un lindo tema.

Aldo, ¿cómo te va? Te habla el Barba. Buenas tardes. Vengo viajando desde Corriente y te vengo escuchando. Bueno, saludos para toda la paisanada y poné el padre del campeón por Carlos Ramón Fernández. Gracias.

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1: Vivo 16:08 minutos, con mucho frío, pero aquí está el calefactor, está la calefacción. Afuera hace frío. Acá estamos lindo con Héctor Egardo, estamos lindo momento. Qué bueno. Bueno, el saludo para el Barba, que nos pedía un tema de Carlos Ramón Fernández. Y se lo estuvimos pasando, y agradecemos mucho a la gente que nos está escuchando. Para comunicarse, 2245, se vendió el 0701 también, ¿qué nos queda? 0703, el talonario, poquito nos quedan, 0706, 0708 y 0710. De las casas. ¿Cómo es el temita ese pegadizo que nos hizo Pablo Román? A ver, porque eran 6 casas, pero quedan 3 nada más, ¿eh? Quedan 3 nada más por solo 7.500 pesos.

Muy bien. Lo vamos a saludar a Martín Menzanza con un lindo tema, porque Martín estuvo cumpliendo años, cumplió 42 años, recién está de joven, está en los 40 años, y bueno, y un amigo dice que le pases este tema para Martín Menzanza. No sé si estará escuchando Martín Menzanza, pero por ahí está escuchando la radio.

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1: Muy bien, espero que la estamos pasando bien, compartiendo buena música, publicidades. Tenemos baile el día 24 de mayo en el Club Cosme, ¿eh? Ahí vamos con estuvimos con el baile de Pablo Román. Para comprar a rifa 2245-476808. Últimos números, 2245-476808. Vamos al baile del Club Cosme.
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Muy bien, estamos en vivo ahí pasando los distintos publicidades que tenemos aquí. Gracias a Pablo Román, que nos ayuda, que nos hace de rueda de auxilio cuando no podemos venir a hacer Compartiendo con Amigos en la tarde de lunes, miércoles y viernes de la hora 15 a 17 horas aquí, antes de Abel Moreni y después de Gustavo Abello en la más campera. Ahí se comunicaba el señor...

Carlos Gates, que quería que lo saludamos al Choco Juárez, a Daniel Insúa, a Tati Córdoba, el hombre, el payador de los pagos de Dolores, el señor Carlos Gate, que también vende las rifas de Aldo, ¿eh? Así que saludo grande para el señor Carlos Gate, ¿eh? Recordá que el día jueves vamos a estar jugando primer premio una vivienda Roca o 10 millones, segundo premio una vivienda Roca o 10 millones y tercer premio una vivienda Roca o 10 millones, ¿eh? El vendedor del primero al tercer premio gana 200 mil pesos y la rifa cuesta solamente 7.500 pesos. ¿Tenemos el tema? Bueno, vamos con Río Mamoré. Para el Choco Juárez, para Tati Córdoba, de parte de Carlos.

6:21, estamos con Héctor Edgardo Chiappetta y Aldo Espitarte en este programa que se llama Compartiendo con Amigos por AM1420, la radio de General Conesa, en General Conesa, partido de Tordillo, provincia de Buenos Aires, y la 106.1 FM Tordillo, llegando claro y bien lejos y bien fuerte, ¿eh? Muy, muy bien. Vamos saludando a Magdalena Noya, la gente de Segurola, la gente de Las Víboras, el saludo grande para ellos, por los que se acompañan con AM1420. Los saludamos al amigo Saupa de General Madariaga, que nos estuvimos encontrando los días pasados ahí, la gente de la roticería de la rotonda ahí que nos escuchan, que compran las rifas, así que el saludo grande para toda la gente linda de Madariaga que nos escuchan, ¿eh? Vamos a ir a cambiar un poquito de cumbia, una cumbia muy linda de Eugenia Quevedo. Vamos a buscar de Eugenia Quevedo, que Eugenia Quevedo cantó con Arjona, que cantó con Arjona dos veces, cantó en Buenos Aires y cantó en Córdoba. En Buenos Aires muy nerviosa, en Córdoba la rompió toda, más tranquila la segunda vez, cantando con Arjona, que se está presentando en la República Argentina, ¿eh? Muy bien, cuando usted diga, Héctor, vamos con la música de Eugenia Quevedo, vamos, así vamos con Eugenia Quevedo.

0: Muy bien, gracias a la gente que se viene comunicando. Tenemos un pedido, no lo tenemos por Marito Romero, pero ahí va, ¿eh? Escuchamos el audio y lo complacemos al amigo.
1: Muy buenas tardes, Aldo, Heredia de Santa Teresita. ¿Me podés pasar el tema de la medallita por Marito Romero y el grupo Feni? Muchísimas gracias. Buenísimo el programa.

Muy bien, ahí está la música de la fiesta de Barito Cejas, ¿eh? 8:30, mansedumbre con 45 días de doma, ¿eh? Ahí arranca. Al mediodía, ¿eh? 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Tenemos música de Manu Moya ahí en la computadora. Estamos en vivo, 14 grados la temperatura, 16 horas 34 minutos. Estamos en la radio más campera, AM1420, la radio de General Conesa, y 106.1 FM para todo el sudeste y una gran parte, eso es que es verdad, ¿eh? Para una gran parte de la provincia de Buenos Aires, también llegando a otras provincias, y nos escuchan en Uruguay, ¿eh? Ahí en Uruguay también sintonizan los oyentes la radio de General Conesa. Muy bien, ¿eh? Muy bien, muy bien, muy bien. Estamos en vivo, 16 horas 35 minutos. Vamos, ¿no tenemos un camperito de Manu Moya? Bueno, ahí estamos con Héctor Edgardo Chapeta en los controles. Recordá que el jueves jugamos 3 viviendas Roca. O el primer premio, una vivienda Roca o 10 millones. Segundo premio, una vivienda Roca o 10 millones. Y tercer premio, una vivienda Roca o 10 millones. ¿Cuándo juega? El 21 de mayo y quedan las últimas, ¿eh? Estamos con muy poquitos números. Cada uno de los vendedores va a hacer su trabajo para colocar los números de acá al jueves y colgar nuevamente el cartel de todo vendido. Espectacular, espectacular. Estamos en la radio de General Conesa, AM1420. Héctor Edgardo Chiapeta en los controles, buscando el tema de la gente de Manu Moya, ¿eh? Ahí está, vamos.

Muy bien, ahí vamos a seguir con la música de Mano Moya, que va a estar el 25 de mayo en la fiesta de Evaristo Cejas, 25 de mayo en Villarroch. Nos vamos un ratito antes, si alguno de los amigos de Villarroch, de hoy pasó el amigo Sotelo de Santa Teresita, que entró a Conesa a comprar el número, entras al negocio, estamos hasta nuevo horario, ya abrimos el negocio tempranito y vamos hasta las 9:15 y compras las rifas, las últimas rifas que van quedando para vender todo hasta el día jueves. Gracias Héctor Edgardo Chapeta, nos vamos con mucha música de Mano Moya, que va a estar, ¿dónde? El 25 de mayo en la fiesta de Evaristo Cejas.

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están, amigas y amigos? Tengan todos ustedes muy, pero muy buenas tardes. Qué gusto grande saludarlos. Lunes 18 de mayo. Vamos a dar comienzo a este programa que hemos llamado De los Montes del Tordillo, que va de lunes a viernes de 17 a 19.30. Salimos por FM Bajo Estilo 104.1 en el día de sus estudios, Conti 585, Ciudad de Dolores. También estamos saliendo por la radio más campera que tiene la provincia de Buenos Aires, AM 1420 Génesis 2000, la radio de General Conesa, sus estudios, Dorrego 292 en General Conesa, partido de Tordillo, donde Héctor Egardo Chiapita, el Gato Verde, nos toma la señal, la distribuye para más de media provincia de Buenos Aires.

para comunicarte con nuestro programa Los Montes del Tordillo. 2245-5023-17. 2245-5023-17.

En la apertura musical de nuestro programa hoy, Alberto Danza, que nos va a dejar Milonga de la Pastora. Así damos comienzo a esta tarde de lunes, tarde linda, tarde agradable, por los montes del Tordillo, por la región.

0: En la apertura musical de nuestro programa hoy,
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0: y Alberto Danza nos dejaba Milonga de la Pastora.
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0: así damos comienzo a esta tarde de lunes desde los Montes del Tordillo.

0: Seguimos escuchando buena música desde los Montes del Tordillo. Carlos Ramón Fernández.
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1: Así estamos escuchando a Hugo Jiménez Agüero, que nos dejaba
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1: 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Anteriormente, el camionero
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1: Cantor Juan José Martínez para el amigo
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1: Cubilla de los Pagos de Balcarce, un saludo grande para Cubilla. Sí, claro, no es lo mismo tener la papa que estar con la papa. Está con la papa, llora, Cubilla, así que un saludo grande. Y nos pedía por Juan José Martínez.
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1: Lo apodaron el mudo.

0: para ver si puede pase por un sucedido por Ángel Farías.
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0: Saludos, Germán. Grande para Germán Lebrero, para Bautista Oribe, también que tuvo su fiesta en General Guido el fin de semana.

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Le mando un saludo grande. No pregunté por la vida de mi amigo Gonzalo Valdeval. Qué flojito para el moche, Gonzalo. Tiene muy buena prensa, pero juega poco al fútbol. Qué barba. Saludo para la gente de Canal 15. El corcho ya ha tomado otro rumbo. Ya no está más en el 15. Así que vamos a evitar saludarlo al corcho, sí. Mario sigue como rulo de estatua. No, no está más. También rajado.

0: Ya le vamos a hablar de la gran jineteada patria 24 de mayo. En el marco de la fiesta nacional del gaucho, el 24 de mayo se va a realizar una gran jineteada en General Madariaga. La entrada general, 15,000 pesos. Los socios entran gratis en la Chacra Fiesta Nacional del Gaucho, Rivadavia Caseros, General Madariaga. También tenemos la Gran Peña, la Flor del Pago, por los pagos de Ayacucho. Ya tuvimos camino ahí hacia los pagos de Nava, Ayacucho, rumbo a Ayacucho. No llegamos a Ayacucho, pero le mando un saludo grande a Diego Stud. Ahí nos estuvimos encontrando también ahí, Santo Navas. No había quedado ni el duro en el campo, che, qué barbaridad.
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0: Sí, que exactamente, era domingo. ¿Qué hora, qué día sale el puestero? El domingo. Quiero encontrar la gente.
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0: Pasamos por la Esperanza. 6 candados había en la Esperanza. No sé quién está en la Esperanza, pero. La corna, en serio, jodido. Vamos a seguir escuchando buena música desde los Montes del Tordillo.
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0: Raúl Ojeda.
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0: Nos deja un hombre campero.

Así estamos escuchando a Raúl Ojeda, que nos dejaba. Este es un hombre campero. Qué barbaridad, el que no es un hombre campero.

Amén. Raúl y el manco que se fueron a pescar. ¿Qué pasó con el patón? Dice, perdimos un hermano. No sabía nada. Dios, ¿qué pasó con el patón? Claro, perdimos, dice, porque la mujer no lo deja salir. Le sacó el teléfono. Estamos incomunicados. Bueno. Pasó, a ver, contame, porque no creo que la señora le quiera sacar el teléfono porque sí. Se puso a jugar con fuego, claro, yo quiso prender fuego la casa, no. Peor que hizo, me dice, los hermanos Fondela. ¿Qué hizo el patón? Le digo yo. Escucha.

0: Así estamos escuchando a Juan Carlos Cupaiolo. Ahora entiendo por qué le sacaron, claro, le sacaron el merecido, merecido que le hayan sacado el teléfono al Patón Fondela, allí en los pagos de Villa Gesell. Buena pesca para el Marco y para Raúl, sí, que yo están allí, claro, allí por la zona de
1: venía la Valle. Venía
0: un abrazo grande.
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0: Mira.

hijo eran Braulio y Melgarejo. Eran Rodaja y Rodaja eran Pigüelo y Pigüelo. Habían crecido juntos y con los mismos anhelos. Tan solo los separaba como un alambrado por medio el color de dos divisas, herencia de sus abuelos. Pero eran tan amigos al extremo, que el día que hubo revuelta juntos del pago salieron. Y en la mitad del camino resuelven bajar los cueros, va a cambiarse de caballo por el color de los pelos. Puesto que en un colorado, sangre toro, cabos negro, que apartó de su tropilla venía montando lucero. Y siendo blanco clavao que no le cuadraba aquello, como tampoco cuadraba, es fácil de comprenderlo, aquel tordillo re blanco que montara Melgarejo. Al cambiarse de caballo, emparejaron los pelos, y en la mitad del camino pa' tomar rumbos inciertos, uno pa' lado de Galarza, otro con el cabo viejo. Ahí entonces la emoción les aprieta un nudo al cuello. Se abrazan, lloran los dos en ese abrazo fraterno. Tené fe en mi caballo, le dice Braulio Lucero. Y Aquilino le responde si caigo en algún encuentro, pa' venírtelo a traer, soy capaz de juirme muerto. Se hizo la paz y se encuentran junto al pago de regreso. Y otra vuelta los abrazos estaban como de verlo. Que de entonces los caballos iban a cambiar de dueño. Y en la misma circunstancia los dos en ellos se vieron. Por eso es que nunca más los fletes se devolvieron. Tras la revuelta una fiebre contagiosa vino luego, pa' que no se propagara por los campos ni los pueblos. Hasta los ranchos quemaban con los moradores muertos. Era tan grande el contagio que se declaró un decreto aislar toda población donde cayese un enfermo. Y allí cayó bajo guardia el rancho de Melgarejo, con orden que ni la madre pudiera entrar para verlo. Pero lo supo su amigo, lo supo Braulio Lucero, y le puso en las paletas de su caballo guerrero dos mordeduras de urgencia para tragarse los vientos. Y ni bien al campo llega, da la usamenta en el suelo. No de entre porque hay peligro. No de entre, grita un sargento. No de entre porque el contagio ese día que está ahí adentro. Y el que traspase esa puerta se contará entre los muertos. Pero ya no escucha más. Avanza Braulio Lucero. Y en cuanto abraza a su amigo en ese instante supremo, al levantarlo del catre tiene en los brazos a un muerto. Entonces los carga al hombro, pa' darle cristiano entierro. No quiere que en el zanjón lo tiren como otros muertos. Y allá va por el camino, timbrándose con el peso, que va creciendo a medida que se va enfriando el cuerpo. Avanza, avanza, tiembla, no puede. Te para de trecho en trecho y piensa con amargura si tuviera un compañero. Y llorando de impotencia le dice a su amigo muerto: vos que siempre te jugaste por tu partido, me acuerdo. Ahora decime, Aquilino, ¿dónde están los de tu pelo? Pa' darle otro tironcito le pide una ayuda al cielo. Ahora llegó al campo santo, ahora cumplió su deseo, porque
que va a tener su amigo Cristiana Cruz para un rezo al verlo por el valor jugar su vida sin miedo. ¿Quién es el que no diría frente de tan criollo ejemplo? Grande, grande es tener un amigo igual que Braulio Lucero.

Si estamos escuchando a Milton y Jesús Pino que nos dejaba. Amigo. Anteriormente, Karen Arranz.

0: nada. Solo no se olviden de la gran peña. El General Madariaga, 23 de mayo, Girón Gaucho. Centro Tradicionalista Gaucho de General Madariaga. Se van a contar con la presencia de Nano Nelson. Donde también va a estar Nano Nelson es en los pagos de Ayacucho el 24 de mayo. Club Sarmiento de Ayacucho. Nano Nelson y una extensa cartelera. A partir de las 17:30 ya se puede ingresar. Porque es peña y baile. La edición de La Flor del Pago, sus donosas, la presentación de Reinas Visitantes. Para la bailanta va con ritmo de General Lavalle. Grupo La Corte de Dolores. Las entradas generales 15 mil pesos. Las mesas por orden de llegada van a estar en la peña. No solamente el canto, sino la danza. Desde Ayacucho, peña encuentro desde Castel y Melipal.
1: Guitarra prestada, enharinada, y una flores de cardón. Solo este canto.
0: Dúo Ceridiano Palas de Ayacucho.
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0: Dúo Sentir Folclórico.
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0: Que llegan desde Merlo. Saladillo, sin copa, desde Saladillo, desde Córdoba, el Guaqui, desde Carmen de Areco, como te decía hace un momento, Nano Nelson, que va a estar el 23 en General Madariaga, el 24 en Ayacucho, el día 25, que es lunes, gran desfile patrio.
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0: que anda coordinando Gabriel Melín. Desfile cívico, no institucional y tradicionalista.

La bonita de Chascomús. Qué barbaridad. Para la rotación de cadera dijera el Tati Córdoba. Qué barbaridad. Nos tenemos que llevar en la cabalgata al Tati Córdoba. Si no está en su mejor momento el Tati. Nada, está bárbaro, está fantástico, pero lo pasa más guardado que otra cosa, ¿viste? No quiero entrar en mucho detalle, pero bueno. Y eso le pasa. Le mando un saludo grande a Paula de San Clemente. Llegué a escuchar. Ah, no, es un mensaje que me envía el Barba. Me envió un audio. Saludo grande para Ricardo Daneri también. Hola, Bel, dice. Le habla Ramiro Montoya. Pasale a Caputo. El hombre que no toma vino y se ríe. La rubia del cabaret. Qué lindo.

0: Comusi canta:
1: no me alcanzarían las hojas de un cuaderno para decirles lo maravilloso que fue mi niñez. La onda al cuello, el carrito bolillero, la chocita arriba del árbol, el monte, esas caricias tibias y el amor de mis abuelos allá en mi pueblo, Gándara. Así, así nace Gurisitos de ayer, para contarle a los chicos de hoy que sin drogas, computadoras, teléfonos celulares y zapatillas de marca éramos.

Estamos escuchando al Leo de Berti, que nos estaba dejando gurisito del ayer. Le mando un saludo grande a la mamá de Tati. Juana, Juanita, un beso grande. Un tema de Oscar de Franco nos está pidiendo. Pero cómo no.

Así estamos escuchando a los hermanos Cuesta. ¿Qué nos estaban dejando? Traigo un chiflido.

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1: Te conté que para la peña de la Flor del Pago se agregó otra banda para la bailanta. La Bonita llega desde Chacabuco.
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1: y en cuanto podamos vamos a charlar con Julián Granados. Es el director de La Bonita.
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1: No sé por qué me acordé de Julián Coronel. Un grande para Julián Coronel también.
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1: para Facundo Marte, para Miriam, para Miguel.
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1: Dice buenas tardes, ¿cómo anda? Pasame algo, campero, te estamos escuchando. Debe estar fresco por allí, por los montes de Tordillo, ¿no? Gracias, Bautista Uribe. Abrazo grande, hermano. Quedamos a la espera de esa gran peña próximamente. Ya vamos a pasar para Juanita el tema de Oscar de

0: Es un poquito largo, pero es
1: muy, pero muy lindo.
0: Pero vamos a pasar a Juanita. Cuando vuelvas a casa y tomar conciencia. Está bien para mi amigo Tati. Este tema de Oscar de Franco.
2: No me voy a despedir sin antes decirles que los quiero mucho. Y les voy a contar una canción que tal vez algunos de ustedes la haya pedido en la radio y yo no la canté. Pero no por malo, no se enojen, es porque no me acuerdo. Así que esta vez les voy a cantar un tema que se llama Cuando vuelvas a casa y tomar conciencia. Esto lo escribí para esta desgracia que tenemos los argentinos, que antes éramos completamente distintos. Estas cosas que pasan hoy por hoy, yo creo que nos duelen a todos. Y no sabemos cómo hacer. Yo lo hago desde mi lugar. Cuando le contaba a Raúl recién que vivía en medio de un monte, arriba de un micro, Raúl largó una risa. No me hace falta mucho para vivir, me hace falta vivir, y con eso me alcanza. Gracias. Entonces le decía, con esta canción le voy a dejar a los que no la han escuchado y a los que sí la han escuchado, para que la recuerden y no se la olviden, porque siempre la llevo conmigo. Cuando vuelvas a casa, hablaré contigo.

porque tengo miedo, ¿sabes, hijo mío? Es que los pichones vuelan siendo niños. 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Tal vez no hay justicia para reprimirlos. 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Cuando vuelvas a casa, contigo, no como tu padre, sí como tu amigo. No aceptes consejos de quien no conoces, de quien no tiene lugar en el mundo, de quienes destruyen la vida inocente de nuestro futuro. Habla con tus padres, desahoga tus penas, y si no te entienden por ciertas razones, háblalo con alguien, con algún amigo. Vuelvas a casa.

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1: Así estamos escuchando a
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1: Oscar de Franco, cuando vuelvas a casa y tomar conciencia.

estuvo también ganando. Qué linda copa le han dado. Los pagos de Madalena. ¿Dónde era que estaba allá por cerca de La Plata? Iba a competir con su cuate.

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estamos, ya estamos. 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

0: mismo, vecino. Pero a lo grande, che. Sí, a lo grande, el Tucu. 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Seguimos escuchando buena música desde los Montes del Tordillo.
1: 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Estoy muy loca.
0: Convocamos a Marcelo Miraglia, que nos deja el facón brasilero.

Tal vez en aquella tarde yo perdí el mejor amigo. Algo que quiero contarle que fue un simple sucedido y que entró a mi memoria por casualidad ahora mismo que estoy mirando a ese perro y se me antoja perdido. Fue cierta vez que venía sin mucho apuro, tranquilo, solo con mi pensamiento medio chiflando bajito, cuando la veo a mi sombra que se agranda de improviso y donde estiro las vistas se topan con un amigo, un perro. Un perro que de pasada se me cruzó en el camino y como tal vez los dos andábamos aburridos, nos paramos a charlar para despuntar el vicio. Le dije, ¿cómo le va? ¿Qué anda haciendo, don perrito? Y ahí nomás me contestó con ojos agradecidos y un movimiento de cola que parecía un abanico. Capaz que quiso decirme, ando solo y sin cariño. Antes de seguirle el cuento, le pinto el animalito. Era medio color bayo, ni muy grande ni muy chico. No andaba necesitado porque lo vi bien comido, pero solo y sin un rancho que diga, ese es mi sitio. Entonces le seguí hablando. ¿De dónde diablos ha salido? Seguro que hizo algún daño y lo han echado al camino. Con los ojos volvió a hablarme y me sentí confundido, porque con una mirada el perro mil cosas dijo, que solo puede entenderlas el que un perro haya tenido. Y ya se me fue la mano a la cabeza el perrito, y los dos nos dimos cuenta que ya éramos amigos. Y yo seguí caminando, y él también hizo lo mismo, conversando y conversando, tal vez de bueyes perdidos. Después, mire, me puse a pensar, otro perro, Jesucristo, problemas allí en la casa, con la patrona, los chicos, y con los otros dos perros, el Corbata y el Solito. Le dije, fuera, apártese del camino. Pienso que no me entendió porque me siguió lo mismo. Y me le puse más serio. No me entendió, fuera, he dicho. Y ahí sí, me puso los ojos como ignorando el motivo. Él no podía entender lo que era un problema mío. Si yo no le había contado que era casado y con hijos y que en mi rancho otros perros tenían allí su sitio. No me quiso obedecer. De atrás me siguió lo mismo. Y solamente paró cuando le pegué unos gritos y le tiré para asustarlo un pedazo de ladrillo. Entonces

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Así ven mis ojos cuando busco amigos, los viejos amigos que ya no los tengo. Mas todo te dicen de buenas maneras, Dios sabe lo que hace por darte consuelo. Mas nadie te saca la angustia y la pena que te estruja el alma y te parte el pecho. Ayer era todo una algarabía, no faltaba nada cuando estaban ellos, los viejos amigos, nadie los reemplaza, por más que la vida te dé amigos nuevos. Existe un vacío lleno de tristezas, está en la conciencia el fogón incompleto, y te duele tanto que a veces no entiendes, y disimulando lloras por adentro. Yo viví de niño, al lado de mi padre, mostrador y timba, vinos de por medio, jugadas de truco, tabiadas, carreras, anécdotas, bromas, historias y cuentos. Me empapé de aquello que hasta hoy me acompaña, esa imagen criolla que tenían mis viejos. Los gauchos de ahora tienen otra estampa, muy pocos paisanos se ven de sombrero. Las bombachas anchas han pasado de moda, ya nadie se anuda tampoco el pañuelo. No existe la minga que había entre vecinos, cuando la palabra era un documento. ¿Cómo puede ser que hasta a mí me pase? Siendo folclorista tengo hijos rockeros. ¿Dónde está la falla? ¿En casa? ¿En la escuela? ¿El celu? ¿La compu? ¿Mi ausencia o el medio? Hoy van al colegio tatuados, diarito, sucios, mal vestidos, cabellos revueltos, y van a formarse los futuros hombres. A nadie le importa, tampoco al maestro. Pero eso no es nada, hay cositas peores. En gran parte tiene la culpa el gobierno. La mujer del año lo ganó un travesti y públicamente celebran el premio. No es que discrimine, cada uno en lo suyo. Es una vergüenza la falta de respeto. Se casan entre hombres y la prensa elogia, canallas que humillan la moral del pueblo. Que venga la crisis, urgente que venga, porque de las ruinas saldrá el hombre nuevo. Y allí encolumnado detrás del rescate, iremos en busca de los viejos tiempos. Y aunque esto parezca casi irreversible, no olviden, señores, no todo está muerto.

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Yo no atrancaba la puerta de mi rancho ni durmiendo. ¿Para qué? Si al lado y afuera, por malo que fuese el tiempo, la enrejaba de colmillos el coraje de mi perro. Cimarrón medio atigrado, lo hallé perdido en las sierras, boqueando de agusanao, malo como mangue piedras. Tuve que traerlo enlazao pa' curarle las bicheras, y ahí se quedó aquerenciao, compañero de horas lerdas. Troteando abajo el estribo, ni calculaba las leguas, y en donde aflojaba cincha, se echaba a cuidar mis prendas. Eso sí, muy delicado. Manosearlo, ni le cuento. Se ponía de ojo esteraviao y se le erizaba el pelo, con que tenía bien ganado su apelativo, el malevo. Qué animal capacitado para el trabajo en campo abierto. Había que verlo al mentao trajinando en un rodeo. De ser cristiano, clavao, era doctor ese perro. Yo echar tropilla al corral, le chiflaba entre los dedos, y embretao en el chiflido, me los traiba clean al viento, y era un abrojo prendido a los garrones del trueno. Una vez, bandeando tropa, con mucha agua en el río Negro, caí quebrado de un apretón entre un remolino de cuernos, y me ganó la mollera, la oscuridad y el silencio. Cuando volví a abrir los ojos, no me halla ni el pan bendito, si no me sacas, malevo. Y una inmensa gratitud se me atracó en el garguero. Bueno, la cosa pasó. Yo de entré pa'l casamiento, hice el horno, la cocina, mi rancho estiró un alero, y en su chúcara clinera charqueó el arroyo y el rezo. A los 2 años gateaba mi gurí sobre un pelego, o andaba por el guardapatio prendido a la cruz del perro. Ah, porque él me le sacó las cosquillas al malevo. Lo habrá tomado por cachorro de su cría el pendenciero. Le soportaba imprudencias, se priestaba pa' sus juegos, y ande amenazaba a caerse, se le echaba bajo el cuerpo. La cosa fue tan de golpe que hasta me parece cuento. Fue después de un mediodía,

como para fines de enero. Yo me había echado en el catre para descabezar un sueño. La patrona trajinaba, proseando con el borrego, y un redepente aquel grito como de terror: ¡Rosendo! Y ya me pelé para el patio, manoteando un caronero. Ella estaba contra el horno, tartamudeando en silencio. Tenía el guricito alzao, tembloroso contra el pecho y avanzando agazapao como una fiera. Mi perro enseñaba unos colmillos como puñales. Los pelos se le habían puesto de un modo que costaba conocerlo, y en la brasa de sus ojos se habían quemado los recuerdos. De un salto me le puse enfrente, le pegué el grito: ¡Malevo! Le vi soltar una baba. ¡Está rabioso, Rosendo! No te me acerques, hermano. No te me acerques, hermano. Echa para atrás. ¡Echa para atrás! ¡Fuera, perro! De repente me saltó, la dié pa' un costado el cuerpo y sentí como que la mano le tocó contra el pecho y cayó casi sin ruido, como una jerga en el suelo. Cuando lo miré, los ojos se le habían puesto muy buenos, como dándome las gracias. Se le acortaba el resuello, se arrastró, lamió mis pieses y me brotó un lagrimeo. No tenía para elegir. Hermano, estabas enfermo. Fue por el cachorro, ¿sabes? De no lo hubiera hecho. Meneó la cola una vez, dos veces, y quedó muerto. Por eso es que desde entonces no me gusta tener perro. Y cuando voy de a caballo me parece que lo siento seguir abajo el estribo, trote y trote por el tiempo.

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La paisanada ya la unía que paró, con los floreos del acordeón, y en la largada ya se armó el borbudo, pero Domingo primero, esto era costumbre.

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Muy buenas noches, mis amigos de Anochecer Campero. ¿Cómo andan ustedes? ¿Cómo les va? Aquí estamos para acompañarlos con un programa más de Anochecer Campero por la M1420, la radio de General Conesa. Muchos se van a sorprender porque Marcelo ha llegado a horario y aquí estamos arrancando con todos ustedes con un programa más de Anochecer Campero por la M1420, la radio de General Conesa. Estamos en vivo en la calle Dorrego 292 en General Conesa, en el partido de Tordillo junto a Héctor Egardo Chiapeta, con la musicalización y la puesta en el aire hasta las 22 horas con Anochecer Campero, arrancando la semana de este día lunes 18 de mayo de este año 2026, que estamos con todos ustedes para compartir toda la buena música como siempre. ¿Cómo andan, mis amigos? ¿Todos bien? ¿Con frío? Va a ser grande la helada hoy, está fresca la noche, bastante frío hace, ya vienen las heladitas, vienen asentando de a poco las heladitas, así que esta noche otra helada seguramente, Aquí estamos. Marcelo Dulzá les da la bienvenida y las muy buenas noches a todos ustedes que están prendidos a la sintonía de la radio, seguramente por distintos lugares de la región. Los vamos a acompañar con un programa más de Anochecer Campero en este día lunes, arrancando con todos ustedes por la M1420, la radio más campera, también por la 106.1 FM Radio Tordillo, también por la www.am1420.com.ar. También te acompañás con la radio de General Conesa, también por el Facebook de la radio, pones la radio de General Conesa o Marcelo Dausat y lo podés ver que estamos saliendo en vivo para toda la región con un programa más de Anochecer Campero por la M1420, la radio más campera, Y bueno, como es costumbre, mirá, Chingoletti Díaz ya apareció por allá. Chingoletti me estaba esperando. Irá a aparecer como a las 8, y dirá: hoy apareció horario, Chingoletti, Chingo chico también. Ayer los anduve visitando, Ayer nos visité a Cortita, le hice a Chingoletti, Chingo chico que estaban por ahí en su rancho. Andaban trabajando con los trabajos en hilo, el Chingoletti chico. Tiene unos lazos, pero como de 200 brazadas, Son parejos, Qué grandes, se están preparando con todo, con el trabajo de hilo, Chingoletti chico, Les mando un saludo grande por los pagos dolores que andan prendidos a la sintonía de la radio, Bueno, como es costumbre, nosotros siempre arrancamos con la payada, Héctor Egardo, mejor dicho, porque siempre nosotros llegamos tarde y Héctor Egardo siempre arranca con la payada, que nosotros arrancamos siempre con los payadores, En este caso vamos a ir con esta payada, una hermosa payada de dos payadores muy talentosos, una payada nueva que vamos a compartir con todos ustedes, de José Silvio Curruelo y mi amigo el Pedrito Zabuidé, Pedro Zabuidé y José Silvio Curruelo, payadores, y esto es Anochecer Campero por la M1420, la radio más campera del sudeste de la provincia de Buenos Aires.

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1: Muy bien, mis amigos, ahí estamos con esa hermosa payada, con José Silvio Curbelo. Ya sabemos el calibre como payador que tiene, uno de los mejores payadores, José Silvio Curbelo, con esa trayectoria inmensa que tiene, y el Pedrín Zabuidé, que no se queda atrás, muy buen payador. Me gusta mucho como payador lo que hace Pedro Zabuidé, porque es un payador de primer nivel también, y una excelente persona, y por sobre todas las cosas, un payador espectacular, y el Pedro Zabuidé, que tuve el gusto de conocerlo, y tenemos una amistad con el Pedrín Zabuidé, así que bueno, ahí estuvimos arrancando con esa hermosa payada para todos ustedes, todos los que son gustosos de los payadores. Ahí estuvimos arrancando con esa hermosa payada, el amigo Carlitos Brom se venía comunicando y me hizo la llamada cortita porque quería escuchar la payada. Qué grande Carlitos Brom, les gustan los payadores a la gente, es muy lindo el arte payadoril, así que saludo grande Carlitos Brom, muchas gracias por estar ahí, por los pagos de Guido, prendido la sintonía de la radio, y me estaba pidiendo el tema mío a un criollo viejo, que en un rato lo vamos a estar complaciendo, Gracias Carlito, y dedicada para todos sus amigos como siempre, El amigo Heredia de los pagos de Santa Teresita, los venía pidiendo el horneritos por Adrián Maggi, El saludo grande Heredia, muchas gracias por estar prendido a la radio, Chingoletti Díaz, se sorprendió lo que me visitando un rato al amigo Chingoletti ayer, por los pagos de Dolores. Saludo grande querido Chingo, gracias por estar prendido a la radio, Por acá tengo otro mensaje que dice: hola, muy buenas tardes, soy Rubén Gómez. ¿Cómo anda Rubén Gómez? ¿Me podés pasar un tema de Argentino Luna? También dice, pero bueno, un tema de Argentino Luna, bueno, ahí en un rato, ese dos amigos soñando, dos amigos cantando, búsqueme ese, es dos amigos soñando, ese le vamos a pasar para el amigo Gómez, ahí por la ruta 63, en el kilómetro 14, por ahí está puestereando, trabajando por esa zona, y los escucha siempre. Así que gracias Rubén por estar prendido a la radio, te mando un saludo grande, y gracias por estar ahí sintonizando la radio, y gracias por el mensaje. Chingoletti Chico me venía pidiendo para toda la muchachada, dice, probando la soga, y por acá me han mandado otro audio, así que por Abel y Bru, ahí en un rato le vamos a estar pasando también, Juancito de los Pagos de la Lucila del Mar, ¿cómo anda? El entrerriano, ¿todo bien? Acá me mandó un audio, ya lo vamos a estar escuchando, amigo Juancito, otro fiel oyente entrerriano que ya vive acá hace un montón de tiempo por la costa y trabaja ahí en la Lucila del Mar, el amigo de Marcelo Pallero, Le mando un saludo, Juancito, muchas gracias por estar prendido a la radio, ya vamos a estar escuchando su audio también. ¿Cómo anda Jorgito Navarro por los pagos de Castelli? ¿Todo bien, Jorgito? El abrazo grande para Jorge Navarro, que es otro fiel oyente que tengo ahí por los pagos de Castelli en la Talabartería, seguramente haciendo algún trabajito, tomando unos mates y escuchando la radio, Muy buenas noches, Marcelo, escuchándote. Hermosa payada, dice, hoy la helada va a ser grande, un abrazo grande Jorge Navarro, sí, hoy va a helar fuerte, va a ser grande la helada esta noche, así que bueno, hay que tapar el perejil, muchacho, tapelón porque la helada va a ser grande. El abrazo grande Jorge Navarro, muchas gracias por andar prendido a la sintonía de la radio, el saludo grande de aquí de la radio para usted, gracias por el mensaje, gracias por estar siempre prendido a la M1420, la radio más campera, 22 45 43 27-21.

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que habrá de jugarse el cuero con el pico y su cantar, pa' que no puedan de entrar a la alcoba ni a la sala donde la hornera se instala pa' los pichones sacar. 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Que ya casi no lo veo sobre su nido parado. Es un pájaro sagrado y mansito por demás, si vuelvo el tiempo para atrás cuando la gomera usaba.

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Si andás necesitando que te haga alguna rienda, alguna. 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

Muy bien, mis amigos, ahí estamos, la figura de un campero, ahí lo decía, así que los felicito al indio Marcelo García, a Miguel Rondón y a Juan Pedro Villalba por ese hermoso programa que hicieron ayer, la verdad, que los dejó todo de boca abierta, espectacular lo del indio García, y con esa sabiduría, esas palabras que dijo ayer, que tiene toda la razón de lo que habló, un hombre bien transparente, bien clarito, así que le mandamos un saludo grande para el indio Marcelo García. Por eso decía ahí Cupayolo, las palabras de un campero, un campero como es Juan, el indio Marcelo García. Ese hombre es campero, sabe todo, sabe un montón. Todo lo que dijo ayer, la verdad que muy bueno lo del indio Marcelo García. Así que lo felicitamos al indio y bienvenido aquí a la radio de General Conesa ayer, que alegró a toda la gente ayer día domingo aquí en la radio. Da gusto escucharlo, da gusto escuchar a una persona que sabe y que cuenta las realidades de las cosas y habla con claridad y con sabiduría y sabe bien lo que dice, Así que bueno, le mandamos un saludo grande, ¿qué tengo por acá? Otro mensaje. Muy buenas noches, Marcelo. ¿Me podrías pasar un tema de Juan José Martínez? Soy Roberto de General Madariaga. ¿Cómo anda, Roberto? Por los pagos gauchos de General Madariaga. El saludo grande. Lo viene pidiendo un tema de Juan José Martínez, de todo, Ricardo. ¿Qué más tengo por acá? Chingoletti Díaz me mandó una foto por acá. Mirá, milanesa laponitana está haciendo Chingoletti. Vamos, Chingoletti, viejo Roma. Sos parejo, grande, Chingoletti, tenés que alimentarte, chingo, porque hace mucho frío este tiempo. Hay que alimentarse bien, Le mandamos un saludo grande para el amigo Chingo. Hola, Marcelo, pasame, si podés, Amiga Luna por Majay Correa, dice. Paulita Medina, ¿cómo anda? Paula, querida, ¿todo bien? Por los pagos de San Clemente. Amiga Luna de Torregardo por Majay Correa. Los vienen pidiendo por ahí. Luisa de Santolo, que dice por acá. Hola, Marcelo, acá, escuchándote con Juan, con Juancito Carrizo. Le mando un saludo grande para mi amigo. ¿Cómo andan ustedes? ¿Todos bien? Queremos escuchar el tema que le hicieron a Rosato cuando montó el alma indiablada de Oneto. Ay, ¿cuál será el tema ese? El tema que le hicieron a Rosato cuando montó el alma endiablada de Oneto. Y bueno, ahí Torregardo va a campear, a ver si aparece algo de eso, si hay por ahí en YouTube, por ahí Torregardo, a ver, capaz usted que es medio rastreador como perro perdicero, capaz que y ponga Rosato por las dudas, capaz que por ahí salta. No sabe, Luisa, cómo se llama el tema. Porque vio en la computadora, tenés que pegarle justo. Porque usted ponga Rosato, Torregardo, por ahí va a saltar algo, a ver qué sale. yo no recuerdo cuál puede ser la letra esa, Gustavo Molina, ¿cómo anda usted? Qué lindo escuchar al Cupa, dice, qué lindo folclore, Marcelo, un abrazo grande desde los pagos de Arbolito. ¿Cómo anda, Gustavo Molina? El abrazo grande, amigazo. Bueno, te dedicamos ese tema de Cupayolo para vos, que te gusta lo de Cupayolo, Gustavito Uriberre, que me ha mandado un audio, lo vamos a estar escuchando. Gustavito, te mando un abrazo grande, seguramente ahí por su casa, en los pagos de General Lavalle, escuchando la radio. Ana Montenegro me escribió algo y me borró el toque. Ana, ¿qué escribiste, Ana, esta manita Montenegro? Está escribiendo de vuelta, Ana. El saludo grande para Ana Montenegro por Santa Teresita. Por acá tengo otro mensaje. Muy buenas noches, Marcelo, pasá Ausencia por Abel y Bru para Agustín. Jorge Pereira, dice, y Omar Janoski y Martín Peralta. ¿Cómo andás, Marquitos Rogeri? ¿Todo bien, Marquitos Rogeri? El abrazo grande para vos y gracias por andar prendido a la radio como siempre. El jinete cantor de los Pagos Castelli, como es el Marquito Rogeri, Ausencia de Torregardo, Eduardo Villarruel. ¿Cómo andás, Eduardo? ¿Todo tranquilo, Eduardo? ¿Qué se cuenta? Darío Díaz, ¿cómo le va a usted? ¿Todo bien? Hola, paisano. ¿No le pasás? Que dice devolviendo lo prestado para el que dice para el alemán, dice, gracias, devolviendo lo prestado para el alemán, gracias, dice. Bueno, lo que esté acá en la radio y esté en la computadora, con mucho gusto lo vamos a estar compartiendo, no sé cómo se llama el tema, jaja, dice Luisa, pero está muy bueno. Y bueno, vamos a ver, Héctor Regardo anda rastreando y olfatea para todos lados, pero no puede encontrar nada. creo que lo canta Enzo Carmona, dice, bueno, ahí tenés otra pista, Héctor Regardo. Cree para todos lados, pero no pasa nada. Y bueno, vamos a ver si lo encontramos, Héctor Regardo, El saludo grande para Luisa, que dice Agustín Calabrese. ¿Cómo anda mi amigo Agustín, el payador de los Pagos Sol de Mayo? Muy buenas noches, Marce, dice, un tema de

De Luis Bre, para mis amigas Celina, Kelo, Basualdo dice, y Elvira Mori. Un abrazo grande, payador, dice. Gracias, Agustín Calabrese, por andar prendido a la radio. Te mando un abrazo grande. Gracias por estar prendido a la radio siempre, ¿eh? Nuestro amigo, nuestro colega de aquí de la radio, el Agustín Calabrese, que mañana martes tiene su programa Sol de Mayo aquí en la radio de General Conesa, ¿eh? No se lo pierdan mañana, después que termina Gustavo Bello. Ahí arranca Agustín Calabrese a las 15 horas hasta las 17 con el programa Sol de Mayo aquí por la M1420, y los días sábados también, que tiene su programa por la M1420, la radio General Conesa, de 9:30 a 12 horas aquí por la radio también, ¿eh? El saludo grande, Agustín, saludo grande para vos y toda tu gente. ¿Qué más tengo por acá? Eduardo Villarruel, que dice, acá estamos al lado del fogón haciendo un par de riendas, dice, está trabajando en soga el amigo Eduardo Villarruel, ¿eh? Anita Montenegro, a ver qué dice, buenas noches, Marcelo, acá, escuchando su programa y la linda música, dice, me pasa un tema de Carlos Infante, su nombre, dice, un abrazo, dice Ana Montenegro. El saludo grande, Anita, gracias por estar prendida a la radio de General Conesa, como siempre, ¿eh? Gracias, Marcelo, después te pago, dice Calabrese. Ah, para que te hago otra prueba. Mañana está Agustín Calabrese de 15 horas a 17 aquí por la radio General Conesa, y el sábado de 9:30 a 12 horas con el programa Sol de Mayo. Ahí te doblete, Agustín. No, dice Toregardo que tenía un criadero cocodrilo, Agustín. Pero mirá lo que dice el gato. No, Agustín, no tiene nada que pagar, amigo. No, por favor, acá le hacemos el aguante nosotros. Usted siempre me está haciendo propaganda a mí también. Una propaganda con otra se paga, ¿vio? Así que saludo grande, querido Agustín. Gracias por estar prendido a la radio, ¿eh? El payador joven de los pagos Sol de Mayo, talentoso como es Agustín, ¿eh? Buen payador, Agustín Calabrese, ¿eh? Es para tenerlo en cuenta. Así que aquellos que andan organizando eventos por ahí, cantor, payador, de todo un poco, Agustín Calabrese, ¿eh? Hola, Marcelo, acá en el campo pasate por Carlos Eferra, Los Alazanes de Edip. Soy Adolfo de Guido. ¿Cómo anda Adolfo Aranciaga? ¿Todo bien? Le mando un saludo grande, seguramente.

los alazanes de Edip. Soy Adolfo de Guido. ¿Cómo anda Adolfo Aranciaga? ¿Todo bien? Le mando un saludo grande, seguramente. Viste que están con el tema de las estafas y demás por ahí. Yo con los 011, de casualidad, ya si me insiste, lo atiendo, porque por ahí es alguno que tiene 011 y si te llama de vuelta, seguro que es alguien que quiere hablar con vos o conocido. Y igual que el número privado, le doy poca bola, ¿eh? Así que me llamó, un número privado lo corté al toque. Me llamó de vuelta, bueno, lo voy a atender, digo yo, porque debe ser alguien que quiere hablar conmigo. Y era mi amigo Nano Díaz, ¿eh? Así que bueno, Nano, no sé qué le pasará al teléfono que por ahí salta número privado, seguramente lo tiene que... Porque el otro día, con el compriventa que tengo yo acá en la radio, estuvimos ofreciendo de todo un poco de lo que vendemos y tenemos un Nokia 1100 para la venta, y bueno, me lo encargó Nano Díaz y lo llevé, y le anda espectacular, ya lo probó acá conmigo, ¿eh? Así que espectacular, Nano. Lo único que te salta número privado, que seguramente yo no sé, no soy claro en la materia de cómo se actualizan los teléfonos, no entiendo directamente, pero alguien que entienda te va a decir por qué te sale el número privado, seguramente que lo tenés que programar, alguna cosa de esa, ¿eh? Pero anda espectacular el teléfono, así que quedamos bien con el Nano Díaz y gracias por la compra, ¿eh? Un abrazo grande para el amigo Nano. Ya te vamos a pasar un tema musical también, ¿eh? A ver qué más tengo por acá, me queda un audio de Gustavito Uriberri y ya vamos a continuar con la música nuevamente para todos ustedes. Lo tuvimos complaciendo al amigo Carlos Brown con a un criollo viejo que le tuvimos pasando por ahí. El amigo Heredia los había pedido el hornerito, ya se lo pasamos también. Así que ahora vamos a continuar con el tema probando la soga, puede ser que nos queda. Ahí está, con Abel y Bru que los habían pedido, probando la soga, ¿eh? Así que bueno, vamos, que ese los había pedido Chingolete y Chico para los amigos ahí. Así que bueno, seguimos compartiendo entonces la música con ese tema del recordado Abel y Bru. Para vos, Nano Díaz, te vamos a dedicar este por ahora y después vamos alguna otra cosita más te vamos a dedicar. Probando la soga, el querido y recordado Abel y Bru en Anochecer Campeón.

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2: Muy bien, mis amigos, ahí estamos y estamos con todos ustedes compartiendo Anochecer Campero por la M1420, la radio más campera M1420 y la 106.1 FM Radio Tordillo, haciéndote la mejor compañía aquí por la radio campera, la radio gaucha M1420 y la 106.1 FM Radio Tordillo. Le mando un saludo grande para mi amigo Josecito Cabrera, que seguramente me está escuchando ya por los pagos de Santo Domingo, que no sabía que andaba por esta zona, y el otro día, el sábado, en Sábados Tropicales, el amigo Josecito Cabrera, el hijo de José Cabrera, le mando un abrazo grande para este gran jinete que tiene la ciudad de Dolores. Ahí está siempre con su patrona, su compañera, escuchando la radio en el campo Santa Juana, en Santo Domingo. Seguramente anda escuchando la radio por ahí Josecito Cabrera. Me decía que la compañía de él ahí en el campo es la radio, así que seguramente está con la radio encendida. Josecito Cabrera, te mando un abrazo grande para vos y tu compañera ahí por los pagos de Santo Domingo, y gracias.

5:43, 23, durmiendo también, porque viste, corren carrera para dormir con Miguel Junco ahí en Malele, ¿eh? Así que les mando un saludo grande para la gente de Estancia Malele, Estancia Santa Clara, Don Marco, la gente de Santa Lucía, Estancia Las Víboras, allá la Estancia Santa Maura, toda esa gente que lindera la Ruta 11, les mando un saludo grande, la gente de Cerro La Gloria, Canal 15, andan escuchando la radio, les mando un abrazo grande para toda la gente de las estancias, Estancia Don Miguel, Las Polvareras, por ahí, el saludo grande para todos. El saludo para esa gente que se acompaña con la radio ahí en las estancias que están lindando la Ruta 11, ¿eh? Seguimos, mis amigos, compartiendo Anochecer Campero con todos ustedes cuando son las 20:25 minutitos en este día lunes 18 de mayo de este año 2026, que estamos compartiendo un programa más de Anochecer Campero con todos ustedes, ¿eh? Luisito de Ayacucho me estuvo llamando recién, no te pude atender, me agarraste justo al aire cuando te fui a atender hoy, se cortó, así que en un rato llamame, Luisito, te mando un abrazo grande. ¿Cómo anda el amigo Valenzuela? Por los Pagos Gauchos de General Madariaga, muy buenas noches, ¿cómo anda? Usted dice, ¿puede ser el tema de Argentino Luna? Pialando Recuerdo, los pide Pialando Recuerdo por Argentino Luna. Si está, como no, amigo Valenzuela, le mando un abrazo grande. Alfredo Alberto Álvarez, ¿cómo anda usted? Hola, mi amigo, ¿cómo anda? Y si puede, páseme un tema. Alfredo Alberto Álvarez, te mando un abrazo grande. Ahí te vamos a pasar un tema. Héctor Marcelino, ¿cómo anda por los Pagos de la Blanqueada? ¿Todo bien? ¿Qué tal, amigo? Pasate algo de Majay, dice que el 25 es, el 25 está en Mar del Plata. Un abrazo de dos vueltas, dice Héctor Marcelino, que el 25 de mayo va a estar en Mar del Plata el Majay Correa, ¿eh? Saludo grande, Héctor Marcelino, así que va a andar por la zona de Mar del Plata, por La Feliz, ahí va a andar el Majay Correa, el saludo grande, Héctor Marcelino, un abrazo grande, ahí en un rato vamos a pasar algo de Majay Correa, ¿qué más tengo por acá? Creo que me llegó otro mensaje por acá. Danielito Insú anda por ahí. ¿Cómo andas, Daniel? ¿Todo bien, Danielito? Me levanta la mano por allá. A la distancia te levanto la mano, Danielito Insú. El abrazo grande, Daniel. Gracias por estar prendido a la radio. Gracias por andar ahí, allá por el campo, seguramente por la segunda. Por ahí vendrá Danielito Insú escuchando la radio como siempre, ¿eh? El abrazo grande, querido Daniel. Muy buenas noches, Marcelo. ¿Me podrías pasar el lazo de 6? Dice por Gianni. Te escuchamos de la matera de las víboras, dice, soy Nico Berteche, gracias. Hola, Nico Berteche, ¿cómo anda usted? Pasame una milonga con gusto a pasto, dijo Nico Berteche. Allá por Estancia Las Víboras, que estuvimos saludando recién a Estancia, así que el saludo grande para toda la gente de Estancia Las Víboras, ¿eh? Gracias, Nico Berteche, en un rato te vamos a estar complaciendo. Aquí está su disco. El saludo grande para Nico, que anda prendido a la sintonía de la radio, ¿eh? Vamos con el tema de Argentino Luna, que los habían pedido hoy. Dos amigos soñando, ¿era esto, Edgardo? Que los habían pedido hace un rato, así que vamos con ese temita musical y en un ratito estamos nuevamente con todos ustedes con más Anochecer Campero. ¿Por dónde? Por la M1420.

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1: Bueno, vecino, Alvira Mori, cómo no, seguimos con todos ustedes, mis amigos, compartiendo. Bueno, vamos a ir con otro tema musical y con las tandas publicitarias que los restan por ahí, para ir acortando un poco, y de a poco ya vamos complaciéndolos a todos ustedes con los distintos temas musicales. Tenemos un lote de temas pedidos, pero bueno, vamos a tratar de hacer lo posible de podemos llegar a complacerlos a todos, y tengo algunos mensajes más por acá. ¿Quién me escribió por acá? El Chatito Almada. ¿Cómo andás, Chato Almada, amigazo? Tanto tiempo, hace rato que no lo vemos al Chatito Almada, ¿eh? Buenas noches, Marcelito, dice. ¿Cómo andás, Chato? ¿Todo tranquilo? Pasale una milonga bien campera, dice, para el Yula y los paisanos de Malele, dice, para la gente de Malele, para el Yula Aristegui y para los paisanos de Estancia Malele, de parte del Chato Almada, Gracias, Chato Almado. Ahora en un rato nos busco una milonga para esa gente ahí de Estancia Malele, Por acá tengo otro mensaje. Buenas noches, Marcelo, dice, pasame un tema de Majay Correa, que me estoy haciendo una mulita al horno, dice. ¡Ah, qué hombre campero, al horno la está haciendo de la cocina leña, mirá! ¡Ah! Y tomando una caña de durazno, esa para calentar el hueserío, muy buena, para pasar el frío, dice, esa te corre como una electricidad por el cuerpo. El amigo Isa, ¿cómo anda, Isa? ¿Todo bien? Le mando un saludo grande. Una mulita al horno y acompañándose con una caña de durazno, dice, ¿sabes qué? Esta noche no sentís ni frío, ¿no? Con una mulita bien adobada y una caña de durazno, ¿qué? ¿Sabes qué? Hace cuenta que vas a dormir condimentado. El saludo grande para Isa, que está escuchándola. Hombre, campero, una mulita al horno está haciendo. ¡Qué grande, Vamos a seguir compartiendo. Vamos a ir con Juan José Martínez, Toregardo y Majay Correa, amiga Luna, que los habían pedido. Vamos con esos dos temas. Una tanda publicitaria más y ya estamos nuevamente con todos ustedes con más Anochecer Campero por la M1420, la radio de General Conesa.

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Una vez que en el Zorrino, viejo boliche del Mosca, estaba Juan como tosca después de 14 vino. 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

0: acá.
1: 2721. También te podés comunicar al 2245-43-2343, que es el otro número, Por acá anda, creo que es el Leo Río que anda por acá. A ver qué dice. Juancito González, ¿cómo anda, mi amigo? Por ahí me mandó un audio, Juancito. Te mando un abrazo grande allá por la zona de Villa Gesell. Hola, paisano, ¿cómo andás? Y se me pasás un... Chirisola, con el potro para la de... Ahí por los pagos de Santo Domingo, el amigo Josecito Cabrera. Un abrazo grande, amigazo, Vamos a seguir compartiendo la música. Ausencia, los he quedado por ahí, por Abel y Bru. Bueno, vamos a ir con ese tema. Se lo vamos a pasar para Gustavito.

0: Vamos a seguir compartiendo la música. Ausencia, los he quedado por ahí, por Abel y Bru. Bueno, vamos a ir con ese tema. Se lo vamos a pasar para Gustavito.
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